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0: Los males sobrenaturales, la envidia, el odio, la mala suerte y la salación, los problemas familiares en el amor con tu marido, con tu mujer, la pérdida de tu dinero, fracasos en tu negocio, espantan en tu casa, no rinden tus animales, tus cosechas no quedan bien. Te estoy haciendo las oraciones para protección del café o otras siembras que tienes en la madre tierra, en la madre naturaleza. Te hago oraciones curativas y entrego el amuleto de la buena suerte para tener protección en todo, para que pagues tu deuda y le vas a dar gracias a Dios. En este momento puedes mandar tu mensaje por un WhatsApp. La respuesta está llegando en tu mismo celular en un audio. Si usted no tiene WhatsApp, puedes llamar directamente al número que voy a mencionar. Desde Guatemala, más 52-963-116-6793. 963-128-2243. 961-579-9871. 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Envía tu mensaje de cualquier parte del mundo en esta consejería espiritual. Somos profesionales en ciencia oculta, vidente y mentalista de facultad natural. El don lo traemos de nacimiento. Gracias a los abuelos, ser chamánico, ser espiritista, gracias a padre, de ser curandero de nacimiento, la herencia que nos han dejado. Le doy gracias a Dios por darme 44 años ya de recibir mi recinto, mi mesa. 44 años curando personas enfermas del mal de ojo, del susto, de la tiricia y de la pesadilla, del nervio alterado, de dolores de cabeza, de bolas que te salen en el cuerpo, cuando se te hincha todo el cuerpo o te enflaqueces de la noche a la mañana, te cae el cabello, te han dicho que tenés cáncer, te vas a hacer estudio y no sale nada, es maldad de brujería, de hechicería, que te hacen con carne de puerco o con carne de animales para que te caiga el cabello. Tienes una llaga en el cuerpo, sentís bola. Las bolas son provocadas por la hechicería. Te ponen semilla de durazno, de nance, de jocote, piedras. Te ponen hasta alambre o clavos. Invisible te lo mandan en tu cuerpo. Pero para nosotros, nada es imposible. 44 años sacándote todo el mal que estás padeciendo. Y gracias a las personas que han depositado su fe y su confianza y se han curado en mi centro espiritual. 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Con gusto, abriremos las puertas para usted y tu familia, para que usted se llegue a hacer una limpia con albahaca, con ruda, con romero, con chilca, con hoja de madre cacao, con limones verdes, con huevos de gallina para curar el mal de ojo. Costumbre de mucha antigüedad, utilizar el copal, la esencia y el estoraque, el romero, para hacer tu sahumerio en tu casa o en tu negocio, o para que usted tenga abundancia en todo. Escuchemos testimonios reales de agradecimiento de las personas que se han curado en mi centro espiritual. Indio Azteca, reconocido a nivel mundial, porque recibo los mensajes de cualquier parte del mundo y la respuesta llega en tu mismo celular. Hago trabajos a larga distancia y te mando el video de tu trabajo de mi santuario espiritual.
1: Bueno, hermano, yo aquí vine enferma y ahora me siento ya más tranquila, más conforme en mi casa porque el indio Azteco me ha sanado. Entonces yo quiero que vengan más personas a él a sanar, a curarse, y porque yo sé que muchas personas han sanado aquí porque me lo han dicho muchísimas personas. Ahora yo quiero que él me va a ayudar a terminar de sanarme. Yo fui sanada ya conformemente, ya estoy bien, me siento conforme, muy bien, porque él me ha ayudado en mi enfermedad, en mis problemas, en todo lo que yo he querido lo tengo ahora. Le agradezco a Dios y al indio Azteca.
0: ¿Y tú qué esperas? Debes de ir a consultar primero tu destino, tu pasado, presente y futuro, y yo te voy a decir quién te está haciendo daño y en qué lugar te fueron a hacer la maldad. Existe el entierro en el cementerio, en la montaña, en la cueva encantada a la orilla de la carretera, para que provocas un accidente. Hombres y mujeres se han accidentado de la noche a la mañana, con su carro, con su moto. Otros, que sus mismos animales, su mismo caballo, su misma mula, los patean y se accidentan, porque miran sombra negra, y de eso te debes de librar.
1: Pues yo invito a las demás personas que estén enfermos que vengan aquí al hermano indio Azteca, porque yo me sentía yo ya de las malas, pues ya después ya pues pensaba yo la muerte, pero gracias a Dios sí encontré aquí mi alivio y doy gracias a Dios y espero a los demás que están así enfermos que acudan aquí al indio Azteca.
2: ¿Qué enfermedad sentía usted en su cuerpo antes que venía usted a mi centro espiritual?
1: Pues yo sentía unos piquetazos, unos dolor, desesperación, pues.

0: Y gracias a Dios se me quitó con él.
1: Ahora ya estás mejor con tu familia.
0: Ya, gracias a Dios, ya lo miro el mejor día de mis hijos, ya porque en mi casa había puros gritos, ya hasta vergüenza me daba pues con la gente. Pero gracias a Dios, ahorita ya va más tranquilo ya.
1: El señor que está parado a tu lado es tu esposo.
0: Sí, es mi esposo.
1: Mi hermano, ¿cómo veía usted a su mujer? ¿Qué sentía usted al ver su mujer que estaba enferma en su propia casa? Día con día estaba cayendo más en su hogar.
2: Bueno, yo desesperadamente la había así, desesperada de su enfermedad que tenía. Nosotros ya luchamos mucho.
1: ¿Habían ustedes visitado algún otro lugar donde curarse?
2: Sí, íbamos donde quiera, pero el mal de por sí estaba. Ya que venimos aquí, oímos por la radio, pues deciden venir aquí ya, con el favor de Dios. Hoy sí está bien, mi esposo.
1: Ahora va usted a dejar de gastar de todo lo que usted había gastado antes, ¿verdad?
2: Con el favor de Dios, creo que sí.
1: ¿Se siente usted contento? Contento. Usted, esas lágrimas que usted quiere tirar de sus ojos es de alegría que tu mujer ya sanó.
2: Sí, estoy contento.
1: Bueno, bendito sea Dios, mi hermano. Primeramente Dios, toda tu familia van a salir adelante.
0: Gracias, hermano. Gracias, hermano. Le agradezco con lo que me hizo el favor de curarme. Espero que a todos los que están enfermos, espero que vengan aquí al hermano Azteca. Es decir, que puede.
1: Ándale, mi hermanita. Dios los bendiga.
0: Igualmente, hermano.
3: 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Reconocido, famosos internacionalmente y mundial, de recibir mensajes, la contestación llega en tu mismo celular, en un audio. La maldad existe en todo el mundo. No te olvides que si no crees, Dios dijo no hay que creer, pero no hay que dejar de creer. Y hay gente que con la cara te mira, con el corazón te maldice. Te queman candelas o velas negras para dañarte, para perjudicarte. Te llegan a tirar en tu casa, en tu sitio, animales muertos. Sientes pestilencia, zorro. Eso es la maldad que te están causando, que te están provocando.
4: Gracias, maestro Indias Azteca, pues ya me curé de mi enfermedad que me dolía mis pies, mi cabeza, y ahora estoy mucho mejor.
1: Ahora ya estás mejorcita. ¿Cómo te sentís en tu casa? ¿Cómo te sentís con tu mamá? ¿Más contenta?
4: Pues sí, más contenta. Pues me sentí un poco triste porque se me dolía la cabeza, pero gracias que vine a su centro, pues aquí encontré lo que es la sanidad y así estoy mucho mejor.
1: Qué bueno, bendito sea Dios, hija, que Dios te bendiga.
5: Bueno, muchas gracias, maestro, que usted me ayudó. Yo aquí vine con todo corazón, porque yo le he oído en la radio que sí ayuda a los enfermos, yo vine con todo voluntad, a nadie me trajo. Yo vine aquí a verlo, para que yo sane, porque ya aquí ya tengo mi sanidad, tengo unos dolorcitos, pero ya es leve, ya. Yo le pido, maestro, muchas gracias con sus trabajos y que sigues bien de ayudando con nuestra gente pobre, indígena, y muchas gracias, te felicito, maestro. Indio Azteque, muchas gracias con su colaboración con este. Muchas gracias. Aquí lo dejo. Muchas gracias. Te mando una felicidad. Un abrazo para usted. Muchas que me ayudó usted.
1: Muchísimas gracias, hermano. Que Dios lo bendiga. ¿Qué recomendaría usted a las personas que están

0: Muy buenas, la Ahnani, y gracias a usted, el Yon está en buenos y con mis pasos adelante. Yo quiero unos pasos adelante, no quiero pasos para atrás, para que sí, sigo en mi futuro, sigo en mi vida, sigo luchando en mis vidas y en mis nietos para que está en mi futuro vida.
1: Muchísimas gracias, hermano.
2: Testimonios personales. Y testimonios en un audio, usted lo puede enviar de cualquier parte del mundo. 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

si le puse desinfectante a la casa, sí, a toda madre. En el

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Un placer saludarle a toda la audiencia. Soy el hermano Julio del Templo Espiritual de los Hermanos de la Cruz. Años, tiempos con ustedes. Me conoce Reymundo y medio mundo. Saben quién soy yo para curar. Y no me baso en las apariencias de las personas porque soy humilde. Hay que hacer el bien sin mirar a quién. Y que las personas que escuchan, los bendigo en sus cosechas, sus siembras, café, cardamomo, repollo, papa, muchas siembras, muchas cosechas en el altiplano, Unión Cantinil y lo que es los huistas, los cuchumatanes, tienen siembras diferentes, pero ahí es la bendición divina de Dios. ¿Qué tal? Un placer saludarle y que toda la gente que está pendiente y está a la expectativa del mensaje reciba energía, reciba sanidad, reciba bienestar. Nosotros somos quienes los proclamamos ser. Señor, nos escribe y nos habla de aquí de los cuchumatanes, dice que él está malo de un riñón y que no quiere operarse, que en cuántos días lo curamos. Si estás malo del riñón, te vamos a curar en 7 días. Venite con nosotros y te vamos a decir cómo vamos a hacer esto. Pues hay rezos, hay oraciones, hay operaciones espirituales, invisibles, y cosas que usted no las ve, pero existen. Así como existe Dios, y también igual como existe el diablo, porque aquí hay dos fuerzas, enfermedades benignas y malignas.

0: Soy Julio de la Cruz, bendiciones. Huehuetenango, la calzada Caibil Balán, la zona 5, a un costado del hospital privado Altuve. Ahí estoy yo. La línea mar que llame, 56 70 81 51. Repito, la línea activa. Marque la línea de sanidad. Una llamada puede cambiarle el rumbo a su vida. Puede sanar un enfermo. Llamada por teléfono o WhatsApp. 56 70 81 51. Soy yo. Tenemos gente que también nos escribe de aquí, de lo que es San Ramón Varías. Hermano Julio, tengo adormecimiento en el cuerpo. Pues hay enemigos en el pueblo y yo creo que aquí me han puesto un daño, me han puesto un mal, me han puesto un hechizo. Me han dicho los hermanos. Bueno, Migui, si ya te lo dijeron, hay que curar. Si hay un entierro, hay que sacarlo. Pero hay que trabajar ya, con la ayuda de Dios. Te voy a curar en 7 días, venite. Te voy a decir quién te puso esto, cómo te lo pusieron, pero no para que pelees con la gente. No te busques problemas vos, ni me busques problemas a mí, vamos a curarte. Hay daño, hay mal. Gente que busca lo malo, lo maligno. Proyectamos energía y salud para curar. Somos enviados de Dios. Trabajamos con Dios, trabajamos con ángeles, arcángeles, querubines. Están y acampan alrededor de nosotros. Porque el que habita el abrigo del Altísimo morará bajo la sombra del Omnipotente. Y ahí estamos, morando bajo la sombra del Omnipotente. La cruz Gólgota, Jesús murió, la sangre cura y limpia. El que cree, no ha visto, pero cree. La brujería no se ve, pero existe. La Biblia habla del pitonizo, del brujo, del hechicero, y no hay parte en el reino de Dios. Claro, si se arrepiente, sí. Cualquiera que se arrepienta va a entrar al reino de los cielos. El que se arrepiente, Dios es Dios y Dios lo perdona. Pero si usted está en la tierra y es terrenal y está aquí y está enfermo, tiene que buscar la ayuda, buscar a alguien que lo cure. Pues yo he visto milagros. Es que los milagros están hoy, mañana y siempre. Dios no cambia. Ha cambiado la humanidad. La maldad existe. No nos equivoquemos. Hay gente que se va a los cementerios. Los brujos a pactar ahí con animales. Los brujos son malditos. Y llevan sus nombres, sus fotos, sus prendas de vestir íntimas, calzones, calzoncillos, etcétera. Nombre, muñecos de carne, muñecos de hueso, muñecos de trapos. Te joden, te chingan. En Quetzaltenango estoy ubicado atrás de los tribunales de justicia, entrada a Olintepeque, calle Olinte, en Xela, Quetzaltenango. 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Repito, la línea activa de teléfono del hermano Julio de Sanidad, línea de curación. 56 70 81 51. Esa es la línea para que marque, para que llame. Venga, no se quede en su casa sufriendo, en esa cama tirado, en ese suelo tirado. El calambre en el cuerpo, la debilidad en el cuerpo. Lo llaman de aquí, hermano Julio. Estoy escribiendo de aquí, de lo que es los... por aquí, por Jacal, dice, San Antonio, Huistas. También hay, también aquí, están entrando WhatsApp de aquí, de lo... parte de arriba de los cerros Cuchumatanes, aquí en lo que es Soloma, Santa Eulalia. Vamos a ver, Santa Eulalia, hermano, tengo un problema en la casa. Me llamo Bertalicia, tengo un problema en la casa, se oyen ruidos, veo sombras y hay objetos que se mueven. Pero esto comienza desde las 12 del día y trabaja como 10 minutos y después vuelve a las 12 de la noche. 1, 2 de la mañana comienzan a joder la casa. ¿Han ido a tirar allí tierra de cementerio o han ido a regar el polvillo del hueso del muerto? O las aguas chucas de los jarrones. Hay que tener cuidado. Yo voy a limpiar la casa, te voy a curar. No por un día ni por dos, te voy a curar para toda la eternidad. Venite a Huehuetenango, a la calzada Caibil Balán, a la zona 5, a un costado del hospital privado Altuve, y aquí te voy a atender. Si no marca llamar la línea de teléfono por WhatsApp o línea normal, 56 70 81 51. Repito, la línea activa 56 70 81 51. Julio, el que sabe, no hay otro. Mis canas no las he comprado en el 999. Primeman, Campero, McDonald's, tiendas y agencias comerciales. Todas las personas que han venido conmigo han obtenido sanidad. Y los almacenes anteriores mencionados no se levantaron de la noche a la mañana, pero prosperaron porque hay curaciones, porque hay espíritus que nos guían. Trabajamos con ángeles, trabajamos con Dios, y Dios está a la mano de toda la humanidad. ¿Tenemos testimonios? Sí, señor. Claro que sí. Vamos a escuchar los testimonios. Máster, testimonios.
1: Estamos en el santuario del hermano Julio Alberto Maya de la Cruz. Estoy contento, feliz de haber visto la sanidad de mucha gente. Ha venido con nosotros y están con nosotros. Y tenemos testimonios reales y verdaderos. Yo aquí no le vengo pagando ni cinco a nadie porque testifique la verdad. Porque si ellos no hablan, las piedras van a gritar, hermano de Dios. Tenemos testimonios. Hermano, ¿de dónde viene?
2: De San Miguel.
1: De San Miguel. ¿Cuál es su nombre?
2: Carlos Enrique.
1: ¿A los cuántos días usted recibió sanidad de su problema? Cuéntele a la gente el problema que usted traía.
2: Pues la verdad, yo tenía el problema que en el ganado se me enfermaban, casi no comía, estaban bien delgadas, y pues escuché de esto en la radio, y pues a los 15 días comencé a ver que el ganado ya estaba engordando, estaba comiendo bien, y pues ahí vamos con todo para arriba.
1: Pero a usted le habían dado cosas extrañas, cosas curadas de dinero, o le habían llevado un animal malo, por eso es de que los demás estaban enfermos, ¿verdad?
2: Pues la verdad, más o menos así fue, pero la cosa fue que en la bebida, en el agua, o sea, amanecía oscura, cambiaba de color, y cosas así en el ganado. Entonces por eso fue que el ganado se me estaba viniendo abajo.
1: Estaba perdiendo las ventas, ya no había negocio.
2: Y además que todo lo que estaba perdiendo, en como mis vacas son lecheras, entonces eso fue lo que no estaban produciendo, estaban como secando.
1: Bendito sea el Señor. ¿En cuántos días vio la sanidad?
2: En como por ahí de 15. De 15 días comenzaron a producir leche otra vez.
1: 15 a 17 días. Hoy por hoy goza de buena salud el ganado.
2: Sí, ya está, ya vamos para arriba, como le digo, vamos creciendo y vamos por más.
1: Bendito sea el Señor Jesucristo. ¿Qué me le puede decir usted a la audiencia que lo está escuchando? Invíteme a la gente.
2: Pues que no le den paja por otro lado y que busquen la verdad. Y que aquí van a ver el resultado, porque la verdad, Julio, todo es real, todo es real.
1: El hermano Julio sí cura, sí sana.
2: Sí, sí cura, sí sana, y no habla mentiras, habla pura verdad.
1: Bendito sea el Señor. Son testimonios, más testimonios del Centro Espiritual Mayor de la Hermandad Julio.
0: Amén, aleluya. Bendito Dios. Amén, aleluya, Señor. Ahí está. ¿Qué más quieren? O sea, que lo que está a la vista no quiere anteojos. Más claro, no canta un gallo. Huehuetenango, la calzada Caibil Balán, la zona 5, a un costado del hospital privado Altuve. Línea activa del hermano Julio. 56 70 81 51. Ahí está el WhatsApp. Llamada normal, 56 70 81 51. Ese soy yo, Julio, el que cura, el que sana. Yo no atiendo en hoteles, ni en mercados, ni en la calle. Atiendo en mi templo, Quetzaltenango, Xela, atrás de los tribunales.

0: de justicia, entrada Olintepeque, ahí estoy yo. Marque, llame, dele mi número al enfermo que esté en la Unión Americana. Hay gente que me la tienen allá en privados en la Unión Americana y están mal, tan graves, no se curan. Es que no, los doctores no van a ver un daño, un mal, una brujería. Eso lo vemos nosotros como espirituales. Recuerde que los ángeles que nos acampan a nosotros son ángeles buenos. Y que la maldad, el que hace el daño, la brujería, está en montañas, en selvas negras, haciéndole el mal. Los brujos, hay gente que les paga a los enemigos, van a pagar sus trabajos para que lo jodan bien. Van a pagar para que usted no prospere, no salga adelante. Igualmente, los de la gente de la farándula, cantantes, notarios, abogados, vienen, limpian, curan sus negocios. Gente que está proyectando energía y salud. Hay que curar el dinero, hay que rezarlo, hay que orarlo igual. Eso lo puede hacer usted en su casa igualmente, con secretos, tomas, bebedizos que nosotros demos para la abundancia, riegos espirituales para la sanidad. La curación va a estar, se acalambra un pie, una mano, duele el cuerpo, la cabeza. No hay una trayectoria en su vida porque todo lo que usted hace le sale mal. Y no hay dinero. Porque se acaba todo. Y la gente cree que va a vivir y va a ser eterna. Aquí nadie es eterno, todos nos vamos a morir. Pero cuando estemos con vida, démosle a nuestros padres lo mejor. Porque el dinero no es la felicidad, pero calma los nervios. Y también seamos realistas y pongamos los pies sobre la tierra. Que aquí caras vemos y corazones no sabemos. Usted no sabe por dónde le puede venir el dardazo maligno del enemigo. 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El hermano Julio les ha hablado. Véngase, Enchela, atrás de los tribunales de justicia, entrada a Olintepeque. Ahí estamos, hermanos míos, amén y amén.
1: 19 horas con 20 minutos.

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1: Gracias por estar una vez más en sintonía de este importante programa, como lo es del gran centro espiritual de la maestra Sonia. Acá estamos en esta cabina de

para poderte brindar ese mensaje de paz, dicha y tranquilidad a todas aquellas personas que en estos momentos se encuentran pasando por alguna enfermedad extraña o sobrenatural. Si tu enfermedad es sobrenatural, yo acá te voy a mostrar delante de tus ojos el daño, la maldad y la brujería que hay en esa enfermedad que tú estás pasando. Y si tu enfermedad es algo puesto por Dios, pues contamos con medicamentos nacionales y extranjeros completamente naturales para combatir esa enfermedad, por muy grande que sea. Vamos a hablar de varias y distintas enfermedades en estos momentos, porque hay muchas personas que en estos momentos se encuentran mal, se encuentran postrados en una cama sin poderse levantar. Y no han encontrado la ayuda, no han encontrado la sanidad. Ya han visitado muchos doctores, ya han tenido una, dos, tres operaciones, pero lamentablemente siguen igual. Así es de que vamos a empezar a mencionar varias enfermedades. Ponga mucha atención, porque una de estas enfermedades puede ser la suya. Así es de que muchas personas vienen padeciendo de la vista, vista cansada, vista irritada. Usted siente de que ya no mira bien de cerca, únicamente de lejos. Hay personas que miran también de lejos y de cerca no miran nada. Hay personas que se ponen el periódico o el diario, se lo ponen así de lejos para leer. Hay personas que se pegan mucho la hoja para leer. Puede ser que usted esté padeciendo de su vista cansada, vista irritada. Contamos con medicamentos especiales para su vista. Hay muchas personas que también vienen padeciendo de diabetes. Recuerde de que la diabetes es una enfermedad que no se cura, únicamente se controla, pero la tiene que controlar usted a tiempo, porque esta enfermedad lo lleva a la muerte a uno de la noche a la mañana. No puede usted cortarse cuando está cocinando, no puede usted tener un golpe en su uña porque ya le quitan el dedo. Hay muchas personas de que tienen diabetes y se cortan o tienen algún golpe en el cual me he dado cuenta que le han quitado su pie, le han quitado su pierna por la enfermedad de la diabetes. También padecen mucho de la vista. Así es de que la diabetes los hace perder su vista también. Hay muchas personas que vienen padeciendo de artritis. La artritis es una enfermedad en los huesos, en el cual las personas sienten que los huesos se le acalambran, que los huesos le duelen, que los huesos ya no hay fuerza en los huesos. Muchas personas que se agachan y se levantan, pero que lamentablemente les truena demasiado lo que es su cintura, o le duele demasiado lo que es su espalda, le duelen sus brazos o le duelen sus piernas. 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Si grande es tu enfermedad, mayor es la capacidad que yo poseo para poder curarte, para poder quitarte esta enfermedad. Si tú tienes algún familiar en los Estados Unidos que se encuentre enfermo, puedes darle mi número para que me llame y aparte su cita para que yo pueda investigar qué es lo que tiene, si la enfermedad es normal o es algo sobrenatural. Así es de que hay muchas personas que vienen padeciendo de lo que es también osteoporosis. Osteoporosis es una enfermedad que se le deshacen los huesos a uno. Ya no hay fuerza en los huesos, se le va la fuerza de sus manos, se le caen las cosas de sus manos, ya no puede caminar. Hay muchas personas que directamente vienen padeciendo de gastritis, úlcera gástrica, fuertes dolores en lo que es la boca de su estómago. Ya no puede comer frijoles.

usted ya no puede comerse un sutamalito porque lamentablemente usted siente aquel reflujo que se le viene por su garganta y hasta por su nariz. Esto se llama gastritis, úlcera gástrica y reflujos. 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Atención, mucha atención a todos mis hermanos que me están escuchando en la frontera, a todas las personas que me escuchan en Camojá, a todas las personas que me están escuchando en la Mesía, a todas las personas que me están escuchando en Nectón, a todas aquellas personas que me escuchan, tienen su sintonía en La Libertad. 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Te voy a dar el nombre y la cara de tu enemigo, no para que tú vayas a ir a pelear con él, únicamente para que tú sepas de quién cuidarte. Hay muchas personas que vienen padeciendo de ácido úrico. De sus piernas le sale un líquido transparente. Eso es cuando usted viene padeciendo del ácido úrico. No puede comer mariscos porque usted siente que le empieza a brotar unas llagas en lo que son sus piernas, en sus pies, y le empieza a salir un líquido de color transparente. Hay muchas personas que vienen padeciendo de melancolía. Es una enfermedad en la cual se le empieza a cambiar de color su piel. Se empieza a cambiar de color su piel, usted ya le da pena salir a la calle. También hay muchas personas que vienen padeciendo del colon irritado, le cuesta mucho ir al baño, se le embota lo que es su estómago. Hay muchas personas que también vienen padeciendo de problemas hepáticos, vienen padeciendo de anemia, vienen padeciendo de lo que son cáncer, hernias. Hay muchas personas que en estos momentos se encuentran atravesando por enfermedades sobrenaturales y no han podido encontrar la curación. 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Así es de que, repito nuevamente, línea activa directa de la gran maestra Sonia. ¿Quieres tú saber por qué motivo en el dinero no te va bien? El dinero no te rinde, no te alcanza, se te va como agua entre tus manos. ¿Quieres darte cuenta por qué motivo tu esposo se encuentra en los Estados Unidos y todo lo que él está haciendo le sale mal? El dinero no le rinde, el trabajo no le rinde, pues ya hicieron tal vez su casa, su carro, su terreno, pero de ahí ya no pasaron, ya no ahorraron un dinero, tal vez ya pagaron la deuda, pero el dinero no lo pueden ahorrar. ¿Por qué? Porque tal vez

hay vicio de licor en tu esposo. Tal vez allá en los Estados Unidos solo tomando vive. Hay muchas personas que tienen familiares en los Estados Unidos y no hacen nada. ¿Por qué? Porque han puesto una brujería, porque han puesto una hechicería en la vida de ellos. ¿Para qué? Para que no hagan nada, para que el dinero no les rinda. Hay muchas personas que intentan viajar a los Estados Unidos. Muchas personas que dicen, yo me voy a ir, voy a reunir mis 90 mil, mis 125 mil quetzales y me voy a ir, voy a empeñar mi terreno, voy a empeñar mi casa, voy a hacer un préstamo y yo me voy para los Estados Unidos. Pero cuando las personas se van sin protección a los Estados Unidos, a veces pasan y a veces no pasan. ¿Por qué? Intentan una vez, no pasan. Intentan la siguiente vez, tampoco pasan. Intentan la próxima vez y no pasan, pierden la oportunidad del viaje. Y así es como pierden el dinero y se quedan endeudados. Hay muchas personas que me llaman y me dicen, maestra, yo estoy pasando por una situación muy, muy fea. Yo soy coyote, llevo gente a los Estados Unidos, pero mi negocio se ha fracasado de la noche a la mañana. Ya no hay gente para mí. Antes yo hacía mi buen dinero, mis buenos terrenos, mi buena troca, pero últimamente de la noche a la mañana yo no estoy haciendo nada. Puede ser que a usted le estén haciendo una brujería. Puede ser que usted sea víctima de una hechicería. Recuerde que nosotros no somos monedita de oro para caerle bien a todo el mundo. Hay personas que se dedican a hacer el daño, personas que se dedican a hacer la maldad, que te llevan envidia, que si te compras un carro, te llevan envidia. Te compras una casa, te llevan envidia. Te compras algo bonito, ahí viene la envidia. Hay muchas personas que tienen pleitos por tierra, por paso, por mojón, por herencia, con algún vecino o con alguna familia, con algún familiar. Y por eso viene la envidia. Tú ya te sientes enfermo, tú ya miras de que te mantienes desesperado, que no hayas que hacer, ya no estás bien en esa tierra. 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espiritual. Porque hay muchas personas que tienen problemas con su esposo, que se encuentran en los Estados Unidos su esposo, y ya vienen los chismes, ya le empiezan a decir a su esposo que usted anda con otro hombre, para que su esposo ya no le envíe dinero, para que su esposo se olvide de usted, para que ya no haya paz ni tranquilidad en tu hogar. Hay muchas veces que la misma suegra, los mismos suegros no quieren verlas bien a ustedes, que su esposo esté en Estados Unidos y que le esté mandando el dinero a usted, como que a su suegra y a su suegro no les parece, como que a sus cuñadas no les parece. 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Bien, estimados hermanos, yo quisiera estar más tiempo con ustedes, pero lamentablemente las manecillas de la emisora me están indicando que el programa está a punto de finalizar. Yo no les digo adiós, sino hasta otro programa más.

0: 19:52.
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1: Horas con 9 minutos.
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0: 21:53.
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0: 22 horas con 28 minutos.
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0: 22:44.
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0: 23:54.
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0: Es la 1:07.
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0: Es la 1:24.
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0: Es la 1:41.
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2 horas con 52 minutos.

0: 3:25.
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0: 3:58.
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0: 5:53.
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6 horas con 12 minutos.

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1: 6:22.
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4: 7:05.
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0: y mejor agua. Soy Fernando Castellanos y presento la cápsula mundialista. El 8 de julio de 2014, el Estadio Mineirao se preparaba para una fiesta. Brasil quería su sexta copa en casa, pero Alemania tenía otros planes. Lo que ocurrió esta tarde no fue un partido, fue una ejecución deportiva. En solo 6 minutos, Alemania anotó 4 goles. El mundo miraba el televisor sin poder creerlo. Brasil perdía 5-0 antes de la media hora de juego. Las cámaras mostraban a niños llorando y adultos en estado de shock. El marcador final de 7-1 fue más que una derrota. Fue una humillación que superó el maracanazo de 1950. Alemania jugó una frialdad y un respeto asombroso, mientras Brasil se desmoronaba en pedazos. Fue la tarde en que el fútbol total de los alemanes silenció para siempre el mito del jogo bonito.
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2: 8 horas con 23 minutos.
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1: Buenas, buenas. Hola, hola. Buenos días. Muy buenos días, ¿cómo están? Buenos días, alegría. Buenos días, señor Sol. Buenos días al jueves 28 de mayo. Ahora muévele que le toque esto, sí, son para el bailarín. Gente hermosa de la frontera de Guatemala, gente preciosa del sureste mexicano, audiencia linda, hermosa, maravillosa de Estados Unidos, y a toda la gente increíble que ya está en sintonía de La Comadre 105.3 FM a través de las plataformas digitales. Muy buenos días, ¿cómo están? La vieja que no baile, yo la pongo a bailar. Muy, muy buenos días, feliz mañana de jueves, 9 de la mañana con 11 minutos, 28 de mayo. Oigan, huele a... ¡Ay, huele a fin de mes! Muy buenos días, ¿cómo están? Enorme gusto y placer saludarles a través de la estación que siempre está imparable, la 105.3 FM.
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1: Mi nombre es Alexa Martínez, la coqueta de La Comadre. Estoy contenta, feliz, emocionada de iniciar otro turno junto a ti. Obviamente los turnos más coquetos de la radio, solo en la 105.3 FM. ¿Cómo están? ¿Cómo amanecieron? ¿Cómo les va? ¿Cómo me los trata la vida? Excelente y hermosa mañana. Estoy muy feliz de acompañarte en este jueves lindo. Ya te puedes comenzar a reportar conmigo a través del 5544-9640 o también a través del 7947-19.

25. Cuéntame qué canción deseas escuchar, cuéntame qué tema te voy a complacer y con mucho gusto. Ya estamos por acá recibiendo comunicación entonces y te doy la bienvenida al turno más coqueto de la radio. Tendremos un jueves excelente, maravilloso, lleno y cargado de buena vibra, de mucha, pero mucha buena actitud, positivismo, así que no te lo puedes perder. Hoy es jueves y la comadre lo sabe.

0: 6 minutos.
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mañana con 27 minutos, ya son las 9:27. Aprovecho para hacer la cordial invitación a los amigos albañiles y recordarles que hoy es su última oportunidad. No hay más oportunidades, muchachones. Es el último día para inscribir a su obra en el Almuerzón Pérez, porque el día de mañana estaremos visitando la última obra. Sí, la última obra. Así que pilas, si aún no has inscrito a tu obra que estás esperando, es el momento perfecto para que me envíes una fotografía de la obra en la cual están trabajando, junto con los siguientes datos: en dónde está ubicada la obra, cuántos albañiles están trabajando, nombre y número de teléfono del encargado de la obra, nombre y número de teléfono del dueño. Con esos datos yo los voy a estar inscribiendo para que hoy puedan estar atentos al gran sorteo para llevarse ese Almuerzón Pérez. Muchachones, pilas, toda la región fronteriza de Guatemala se puede inscribir y ganar el Almuerzón Pérez. Desde Colotenango, Ixtahuacán, La Democracia, La Libertad, San Pedro Necta, La Mesilla, toda la región Huista, Santa Ana, San Antonio, Concepción, San Marcos, Jacaltenango, Nentón, San Martín, Cuchumatán, Unión Cantinil, Todos Santos, Cuchumatán. Así que pila, muchachones, pila, a inscribir a su obra para poder ganarse ese Almuerzón Pérez. Es su oportunidad y no la pueden dejar pasar. Muchachones, la última y nos vamos, la última, y se acabó el Almuerzón Pérez, una de las promociones más queridas gracias a Fertimaco y La Comadre, también a los patrocinadores Rotoplas, Multitubo y Hierro AG. Así que, muchachos, pila, los quiero, porque vamos a estar sorteando además un Rotoplas entre todos los albañiles de la obra ganadora. Vamos a darles playeras conmemorativas, regalos, souvenirs, aparte del almuerzón y por supuesto muchas dinámicas. Así que pilas, los quiero, muchachones, a participar. Mientras ustedes se toman el tiempo de tomar foto a la obra y escribirme, nos vamos con esto de Los Temerarios: La Botella Envenenada.

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su rumbo. Por supuesto, deseo que cada una de tus actividades las estés desarrollando de la mejor manera. En este jueves 28 de mayo, gente, se está terminando el mes de mayo, viene junio y con ello más fuertes lluvias. Ponga atención a lo que te voy a comentar en este momento con respecto al tema climatológico en Guatemala. Y es que según informes meteorológicos, se espera un final de mayo e inicio de junio con lluvias intensas. Esto en gran parte de nuestro país. Todo esto se dará especialmente en horas de la tarde y noche. Y es que además las temperaturas máximas se disminuirán en los próximos días. Según modelos climáticos, podrían registrarse precipitaciones superiores a lo normal debido a ondas tropicales, una vaguada y el ingreso de viento muy húmedo. Incluso no se descarta la formación de un sistema de baja presión o ciclón tropical cercano a nuestras costas, lo cual estará trayendo lluvias incluso más fuertes. Así que autoridades se recomiendan mantenerse atentos ante posibles lluvias fuertes e inundaciones, deslaves en los próximos días. Prepárense, mi gente hermosa, porque mayo lo vamos a despedir con mucha lluvia y junio lo vamos a recibir igualmente. Así que la recomendación, vete preparando con lo más importante: un paraguas, una capa, botas. Por favor, siempre, siempre hay que mantenernos atentos. Tengamos los números de emergencia a la mano, con red, bomberos. Es muy importante, más si vives en zonas de extrema, bueno, que son zonas bastante vulnerables, que son es muy fáciles a que puedan inundarse, hayan deslaves o crecidas de ríos. Así que por favor, ahí les encargamos toda esa información, que la tomen muy en cuenta. Vamos a finalizar mayo con mucha lluvia y vamos a iniciar el mes de junio de igual manera, así que vayan preparándose. Eso también va a estar incurriendo mucho a nuestros amigos del sureste mexicano, algunas lluvias aisladas, así que por favor, ustedes atentos a toda la información. Recuerden que siempre les estamos actualizando a través de nuestras páginas oficiales, redes sociales, La Comadre Frontera. Síganos, búsquennos y estén siempre informados de todo lo que está pasando a nivel nacional, internacional, tendencia, farándula, deportes, mundo y todo, todo, todo, todo, siempre en La Comadre 105.3 FM.

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1: 5 minutos, nos están separando ya de las 10 de la mañana y espero que tu mañana esté de lo mejor en cualquiera de tus actividades. A ti que estás trabajando arduamente en el campo, estás trabajando por supuesto ahí en la construcción. A las hermosas amas de casa que nos están escuchando, a toda la gente preciosa del campo que está en agricultura, a todos los amigos choferes que van en las diferentes rutas, tanto de el área fronteriza como de la parte del sureste, a todos los comercios, negocios, emprendimientos y más. Es un enorme gusto y placer acompañarles y por supuesto hacerles más amena su mañana. Gracias a ti que te sigues reportando conmigo, es un placer complacerte, acompañarte y saludarte. Nos piden esta canción de Chino Pacas, un tema que estuvo en su momento muy solicitado. Ojitos mentirosos se llama esta canción. También venimos con algo de Grupo Libra, Cuando seamos novios, para complacer al amigo Flaquito Rivas, con una dedicatoria muy especial a Yoshuani, que la quiere mucho.

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Soy Fernando Castellanos y presento la Cápsula Mundialista. El 8 de julio de 2014, el Estadio Mineirao se preparaba para una fiesta. Brasil quería su sexta copa en casa, pero Alemania tenía otros planes. Lo que ocurrió esta tarde no fue un partido, fue una ejecución deportiva. En solo 6 minutos, Alemania anotó 4 goles. El mundo miraba el televisor sin poder creerlo. Brasil perdía 5-0 antes de la media hora de juego. Las cámaras

0: mostraban a niños llorando y adultos en estado de shock. El marcador final, de 7-1, fue más que una derrota. Fue una humillación que superó el maracanazo de 1950. Alemania jugó una frialdad y un respeto asombroso, mientras Brasil se desmoronaba en pedazos. Fue la tarde en que el fútbol total de los alemanes silenció para siempre el mito del jogo bonito.
1: Esta fue una cápsula.

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de No Más Que Musicón suena en La Comadre con cosas buenas que parecen malas de los rehenes. Seguimos disfrutando del Musicón Imparable y aprovecho para recordar a los amigos albañiles que es su última oportunidad para participar en el Gran Almuerzón Pérez. Muchachos, no hay más tiempo, es la última oportunidad, el último chance para inscribir a su obra y poder participar. ¿Quién sabe y ustedes tienen la suerte? Muchas gracias y agradezco de todo corazón a todos los amigos albañiles que desde el inicio de mes estuvieron participando, estuvieron inscribiendo sus obras, estuvieron con nosotros, siempre dejándome o participando en las dinámicas, dejándome sus mensajes, no solo a mí, sino a todos los locutores de La Comadre. Muchas gracias, de verdad, felicitaciones a quienes ganaron los 3 almuerzones anteriores, felicitaciones a esas obras. La primera se fue a Chichimes, la segunda a Los Chucles y la tercera hasta Santa Anahuista, sí, hasta Santa Ana. Así que muchas gracias, muchachones. ¿Hacia dónde nos iremos mañana? La verdad es que no sabemos. De ustedes depende. Así que los invito, se va a estar rifando un rotoplas entre todos los albañiles de la obra ganadora. Aparte de eso, se van a llevar playeras conmemorativas, regalitos, sorpresas, dinámicas por parte de nuestros patrocinadores Rotoplas, Multitubo y Hierro AG, por supuesto el almuerzón, gracias a Fertimaco y La Comadre. Vamos a estar compartiendo al staff de la radio, por supuesto. ¿Quiénes irán? Digo yo, no sé. Ahí el jefe manda. Espero que sí. Yo espero poder acompañarlos mañana. Pero ¿quiénes irán? Bueno, ayer el gato dio la sorpresa de que Rudy García, el desaparecido de La Comadre, le pusimos ya, él va a estar mañana. Ya está uno confirmado. ¿Irá Alexa Martínez, la coqueta? ¿Irá el gato? ¿Será que va a estar el compadre Kevin Vázquez? ¿Hará acto de presencia Osberto Herrera? Bueno, ustedes participen si quieren llevarse la sorpresa y quieren saber qué es lo que va a pasar mañana. Así que les encargo entonces, muchachones, a inscribir a su obra únicamente con una fotografía. Pues obviamente de su obra. ¿En dónde están ubicados? Nombre y número de teléfono del encargado de la obra, nombre y número de teléfono del dueño.

0: Y por supuesto también cuántos albañiles son. Y con estos datos, ustedes ya estarán participando, porque el día de hoy a partir de las 4 de la tarde en vivo y en directo, ustedes serán parte de ese gran sorteo de la comadrita. Y ustedes podrán, por supuesto, enterarse de qué es lo que va a estar pasando. Así que ahí les encargo, muchachos. ¡Pilas, pilas, pilas! Yo sé que ahorita se están tomando el descanso respectivo, el relax ahí, para comer alguito, para refaccionar, porque ya sea hambre, ustedes desde las 7 de la mañana, algunos desde las 6 están ya sudando la gota gorda, por supuesto. Vámonos con música, ¿te parece si nos vamos con esto de Cumbia Kings?
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0: ¡Na, na, na, mi dulce niña! Un clásico, un éxito de la cumbia, recordando a esta gran agrupación que nos dejó grandes éxitos.

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Igualmente en Badiraguato, compa, aquí en tu pobre casa.

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1: A ver, ¿y qué anda haciendo mi gente linda? ¿Qué anda haciendo la racita que anda escuchando la 105.3 FM? Saludos hasta Comitán, a nuestro buen amigo Warrior, ya fiel oyente a la comadre. Saludos a Erika de Plan Grande, San Antonio Huista, mi reina preciosa. Feliz mañana también para ti. Dani, ¿cómo está Dani? Danielito, hasta Comitán. Un saludo muy especial para los compañeros de trabajo que se llaman los Guadalupes. Eso, muchos Guadalupes. Ahí trabajando con nuestro amigo Dani. Saludos, muchachones y muchachonas, por si hay alguna, ¿verdad? Mari, desde la tierra del copal, San Ildefonso Ixtahuacán, saludos reina, un fuerte abrazo para ti también, feliz jueves, un saludo para el señor Antonio Gómez y para alias el caníbal. ¿Por qué le dicen caníbal? Oigan, pasen el chisme. Choferes de la ruta 30 y 34 del Tecnológico de Comitán, justamente nos pedían esta canción de los Tigres del Norte, los dos plebes. Saludos a nuestra hermosa Elenita desde Ixtahuacán, reina de mi corazón, un fuerte abrazo, siempre es un placer y un gusto tenerte por acá.

En el turno, saludos a Karina desde Los Planes, que nos está escuchando en Villalinda. Ella nos pide música, adivinen de quién, nada más y nada menos que nuestra queridísima y amada diva de la banda, Jenny Rivera, con el tema titulado Con Él. Ay, ay, ay, romántico amaneció mi hermosa Karina. 10 de la mañana con 28 minutos, 10 con 28, estás escuchando La Comadre, que está imparable.

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1: Oigan, llegó el momento del chismecito farandulero. ¿Qué está pasando en el mundo del entretenimiento? Óyeme, lo que te voy a contar está potente. Primero que nada, vamos a iniciar con una noticia que estuvo dando de qué hablar en los últimos días a través de tanto de las redes sociales como de algunos medios digitales y que la verdad puso tristes a muchos de los fanáticos de la comedia mexicana. No sé si ustedes ubican a Jorge Ortiz de Pinedo, reconocido por sus papeles en Una Familia de 10, en la escuelita VIP o la escuelita. ¿Los hijos como Jorgito? Pero bueno, Jorge Ortiz de Pinedo desmintió a través de su página oficial de Instagram su supuesto fallecimiento mediante un breve comunicado en el que agradeció las muestras de cariño y apoyo recibidas. Y es que el reconocido actor mexicano dejó claro que se encuentra con vida luego de que en redes sociales y medios de comunicación comenzaran a circular información falsa sobre su fallecimiento. El mensaje dice de la siguiente manera: agradezco de corazón las muestras de cariño y respeto que se han externado hacia mi persona, las personas del público y los medios de comunicación por una noticia falsa por mi supuesto deceso, originada por el mensaje que subí a mis redes sociales manifestando mi pesar por la partida de mi amigo y compañero de patronato de la casa del actor, el licenciado don Javier Coello Trejo. Me encuentro muy bien de salud, pero triste por la partida de mi amigo. Estas fueron las palabras de Jorge Ortiz de Pinedo. Y por si tuviste alguna noticia por ahí en redes sociales de que había fallecido el actor, déjame decirte que no ha fallecido. No falleció el actor No falleció Jorge Ortiz de Pinedo, se encuentra más vivo que nunca. La noticia es falsa y ya fue desmentida a través de las redes sociales. Así que siempre hay que verificar que las noticias sean reales. Muchas veces se crea pánico colectivo por este tipo de noticias que terminan siendo falsas.

que Vicente Fernández Jr., el hijo de El Charro de Huentitán, quien está en este momento casado con la modelo mexicana Mariana González, ha presumido a través de sus redes sociales una tierna fotografía en la cual aparecen ellos dos junto a su pequeña hija Isabela. Recordemos que la pequeña, de apenas aproximadamente 5 meses, nació este 2026 y bueno, se encuentra más feliz que nunca Vicente Fernández Jr. ¡Qué bonito! ¡Qué lindo que los artistas pues disfruten de su familia y disfruten de este momento tan lindo! Yo creo que es muy importante. Y el platillo fuerte del día de hoy en nuestro chismecito farandulero, no me lo vas a creer, no me lo vas a creer. Ramón Ayala, sí, el señorón Ramón Ayala de los Bravos del Norte ha roto el silencio sobre la demanda en su contra. Bueno, y es que yo te había contado hace algún tiempo que su hijo Ramón Ayala Jr. fue demandado por una presunta, bueno, por presunto abuso. Ahora Ramón Ayala también enfrenta una demanda por supuesta omisión y que tiene como principal objetivo, según las declaraciones del mismo cantante, obtener dinero, señalando que fue involucrado debido a su fama y solvencia económica. El caso que inicialmente, como les comento, era contra su hijo, ahora también lo señala él por supuestamente no intervenir ante la situación denunciada. Mientras tanto, Ayala continúa enfrentando uno de los momentos más difíciles de su vida personal, este proceso legal que al parecer va a llevar bastante tiempo. Así que no solo es el hijo de Ramón Ayala quien se encuentra en este momento enfrentando la justicia, también es el señor Ramón Ayala, reconocido por ser una de las figuras más emblemáticas de la música norteña. Y uno de los temas que recordamos de Ramón Ayala y sus Bravos del Norte es esta canción justamente llamada Del Otro Lado del Portón. Esperemos que pronto se solucione toda esta vuelta legal y veremos en qué termina este pleito que ha llegado hasta los tribunales. Mientras tanto, yo te dejo con este tema.

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1: Oigan, y la gente se sigue reportando con nosotros. Qué buenísima onda. Yo por acá te sigo saludando a través de la 105.3 FM. Buenas.
2: Buenos días.
1: Buenos días.
2: Un saludo aquí para Chiapas, San Cristóbal de las Casas Chiapas.
1: Eso,
2: estamos escuchando.
1: Qué hermoso lugar. San Cristóbal de las Casas Chiapas, un lugar precioso. Saludos a toda la gente linda que está trabajando arduamente por allá. Saludos a nuestro amigo que se reporta a través del WhatsApp, pero también a los amigos que están con nosotros desde Estados Unidos reportándose. Muy buenos días a nuestro amigo Luis Huichito, de cariño. Luisito, escuchándonos a diario en Columbia, Missouri. Gracias, Luis, con mucho gusto. Algo de El Recodo con el tema Deja, Deja, Deja. Saludos a Pepe de parte de su esposa, que lo ama mucho. Él anda trabajando en la construcción en Colonia Yasha. Bueno, el saludo lo hace Argelia de Colonia Yasha. Así que Edgar, saludos de parte de la mera mera, la señorona de la casa. Yeah. En San Pedro Necta, desde Los Coles, está mi hermosa Ashley también reportándose. Buenos días, reina de mi corazón. Desde Santana Huista dice que quieren algo de Los Acosta. Claro que sí. Tengo algo pendiente también para mi hermosa Elenita, con mucho gusto. Desde Comitán, allá se está reportando una amiga quien nos pedía justamente la canción Cactus de Belinda. Desde el estado de Alabama, como siempre, reportándose el buen amigo Baltasar. Desde Colonia Ojo de Agua, municipio de la Independencia, Chiapas. Saludos a nuestra amiga hermosa que se reportaba por acá con algo de Lenin Ramírez. Gracias. Bueno, vámonos con música. A lo que nos ruge, chencha. Vámonos con este temazo de banda Recodo. Se llama Deja. 10 de la mañana con 55 minutos. 10 con 55.

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1: Y el mejor ambiente solo en La Comadre 105.3 FM. La casita de Banda MS es una canción que nos recuerda mucho a nuestros hermanos connacionales, a toda esa gente trabajadora que está siempre, siempre chambeando con todo, dándole, sudando la gota gorda allá en Estados Unidos, en Canadá, en diferentes países, y que por una u otra razón les tocó emigrar. Les mando un fuerte abrazo y un besote tronado. Gracias siempre por estar en fiel sintonía de La Comadre. Para mí es un gusto saludar a toda la audiencia linda que está reportándose hasta Estados Unidos. Por acá me pedían esta canción con una dedicatoria muy especial para Keylor y Edgar, de parte de una amiga que se encuentra en Charleston, Sur Carolina. Ella es Zulmi Castillo. Así que Zulmi envía este saludo con mucho cariño para su hijo Keylor y su sobrino Edgar, que nos escuchan en Agua Blanca, San Pedro Necta, que los quiere muchísimo. Y así como Zulmi, yo sé que muchas mamitas, muchos papitos, tíos, abuelos, hermanos que se encuentran allá y que recuerdan con estas canciones a su gente, a la gente linda. Nos vamos a ir con una canción que me estaban solicitando, por supuesto. Bueno, ahí está la casita de Banda MS, pero nos vamos a ir con otro tema. Esta me la estaban solicitando desde Santa Ana Huista y es un clásico de nada más y nada menos que de Los Acosta. El tema se llama Vuelve y es una canción de esas gruperas que nos

0: AM te da la hora.
1: 11:21.
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Un vestido de besos nuestro queridísimo Joan Sebastián. Esta canción que me la estaban pidiendo por acá a través de WhatsApp, pero deseo que la gente linda que nos está escuchando la esté pasando muy bien. Dice por acá: hola amiga Alexa, ¿me puedes pasar una canción temporal de amor para el amor de mi vida? Danielito, saludos. Ahí vamos a buscar esas rolas.

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1: Claro que sí, con mucho gusto, en un ratito te estaremos complaciendo. Gracias por la comunicación, cuídate, feliz día. Información allá en Unión Cantinil, saludos. Saludos a nuestra gente preciosa de Villalinda y saludos a toda la gente que está en el sureste mexicano, allá en los tejidos, en los ranchos, en las colonias, siempre pendiente a la comadre. Vámonos con música. Esa la tenía pendiente. Bueno, tengo varias complacencias que vienen en este momento, así que no se me preocupen, seguiremos complaciendo. Esto es La Noche Perfecta a cargo del Chapo.

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1: Oigan, gente linda, la mañana sigue pasando demasiado rápido. Me da mucho gusto que se la estén pasando bien. Muy bien, por lo que me están contando para que ande WhatsApp. Pero de verdad es un gusto poderles saludar, acompañar y complacer. Rosy en mi corazón en San Antonio Huista. Ella quiere saludar al amor de su vida, a Félix, que se encuentra en el estado de Nueva Jersey. Le quiere dedicar una canción también de Los Temerarios titulada Ven porque te necesito. ¡Qué bonito! Con mucho gusto, Rosy, en mi corazón. Ya viene a sonar en un ratito nuestro buen amigo el Flaquito Rivas, reportándose por acá. Ya le dio sed de la mala. Dice, no es mi culpa, oigan. Dice, es que las canciones que usted está poniendo, no es mi culpa, pórtense bien. Ustedes andan buscando, como dijo alguien, no quién las hace, sino quién las paga. Yo aquí nomás el musicón imparable de siempre. Saludos a la gente linda que por acá se reporta, buenos días. A ver, ¿a quién tenemos por acá que no nos escuchamos, reina de mi corazón? ¿A quién quieres saludar, preciosa? Cuéntame, por acá pásame el chisme, que creo que es una felicitación de cumpleaños. A ver, hola.
2: ¿Puedes pasarle un saludo?
1: ¿A quién, mi reina?
2: Para mi hijito Edwin, que hoy está cumpliendo años.
1: ¡Edwin!
2: Para él, muchas felicidades. Él escucha en Sur Carolina, lo quiero mucho.
1: ¡Edwin,
2: en
1: Sur Carolina!
2: Para ti, y me compras unas mañanitas, porfa.
1: Claro que sí, mi reina.
2: Canción de las mañanitas de los Bukis. Y saludos para ti, la comadre está imparable. Saluda de parte Chilita, los regadíos, Unión Cantinil.
1: Eso, mi reina preciosa, con mucho gusto saludamos a nuestro queridísimo Edwin, que está de manteles largos. ¿Qué?

cumpleañeros. ¡Qué bonito! Seguimos saludando a nuestra gente preciosa de Camojallito, también a los amigos de las diferentes ferreterías que están en el sector. Allá en las gasolineras también me mandan por acá, Alexa, un saludo para nosotros. ¡Claro que sí! Yo no me olvido de ustedes, los muchachones y muchachonas que están trabajando en el servicio al cliente, que no es fácil. Ahí andan todo el tiempo, todo el día corriendo, abasteciendo el servicio de combustible. Por supuesto, también siempre ahí un fuerte abrazo para ustedes y gracias por tenernos a todo volumen. Recuerden, amigos albañiles, último día para inscribir a su obra. ¡Pilas, pilas, pilas! Últimos 15 minutos. Una foto de la obra, en dónde está ubicada, nombre y número de teléfono del encargado, nombre y número de teléfono del dueño y cuántos albañiles hay. Con esos datos y una fotografía, ustedes pueden inscribir a su obra. Oigan, los que se han inscrito conmigo han tenido suerte, así que ahí les encargo. Y las los quiero. Oigan, y también nos vamos a ir con esta complacencia que tenía por acá pendiente para los muchachones que andan de aniversario. Oigan, usted nomás, qué lindo. Andan de aniversario el día de hoy y nosotros los saludamos con esta rola de Banda MS, Lo Mejor Que Me Pasó.

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0: 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Y con esa rolona, llega el momento de decirles que nos vamos despidiendo. Ya nos vamos al respectivo descanso.
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0: Ya no hay más tiempo, gente linda. Son las 11 de la mañana, ya con 56 minutos. Momento exacto para irme despidiendo. No sin antes desearte la mejor de las tardes. Cuídate mucho, pórtate bien y atento. Ojito, porque va a llover. Parece que va a llover, dice la canción. El cielo se está nublando. Parece que va a llover. Ay, mamá. Ay, qué buena rola. Es que es jueves, gente linda. Jueves, casi viernes, casi fin de semana. No sé si mañana nos escuchemos, porque eso lo decide el mero mero patrón. Porque mañana hay almuerzón Pérez. Mañana se cierra con broche de oro el mes de mayo, celebrando el cierre oficial del almuerzón Pérez. Una promoción hecha para nuestros amigos albañiles en su mes. Gracias a Fertimaco y la comadre, en conjunto con nuestros patrocinadores Rotoplas, Hierro AG y Multitubo. Así que ustedes pendientes tanto a la programación como a las redes sociales, porque mañana se estarán enterando quiénes sí, quiénes no, quiénes se portan bien, quiénes no. Quienes se van para el almuerzón Pérez. No me queda nada más que desearles un excelente y maravilloso jueves. Cuídense mucho, pórtense bien. Y si se van a portar mal, inviten, por favor. Y por cierto, muy buen provecho. Que la pasen muy bien en todas y cada una de sus actividades. A cerrar con broche de oro la segunda jornada del día. Es meridiano, es mediodía. Y por supuesto, les deseo las mejores de las vibras. Recuerden que la comadre sigue imparable y al ratito viene el Mish, el Miau. El Wish, dicen por ahí, el gato de la comadre. ¡Al ritmo! ¿Al ritmo de qué tema me irá a despedir hoy? Nada más y nada menos.
2: El amor.
0: Ellos son
2: Horóscopos.
0: ¡Eso! Mi amor por ti, así se llama el tema con el que cerramos el turno más coqueto de la radio. ¡Hasta mañana!

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2: En la información nacional, ¿cómo es posible que pudo estar haciendo un niño de 2 años sobre la carretera en la que circulan miles de vehículos? Es la pregunta que se hacen cientos de usuarios en redes sociales tras la noticia sobre la muerte de un pequeño de 2 años que un tráiler atropelló en Zacatepeques. La otra interrogante es, ¿dónde estaban los padres o la persona responsable de cuidarlo? La respuesta es que la madre lo había dejado en la casa mientras iba a comprar unas tortillas a 2 cuadras, pero el pequeño logró salirse de la casa hacia la carretera donde ocurrió la desgracia. En otro tema, ¿sabe usted cuántos incendios se han suscitado en nuestro país en esta temporada? Bueno, le cuento que van ya 1700 incendios según información de la Conred, y hay gran preocupación en las autoridades puesto que es mucho el daño provocado al patrimonio natural de Guatemala, pues no solo afecta a la vegetación, sino son serias amenazas para la fauna silvestre. Nos vamos a la información departamental, y gran susto se llevaron vecinos del caserío López en Ical, municipio de Colotenango, tras una correntada de aire que provocó la caída del techo en una vivienda. Las autoridades recomiendan clavar bien las láminas de las casas, limpiar las canaletas, podar o tirar árboles, asegurar puertas y ventanas, entre otras recomendaciones para esta temporada. Continuamos con la información. En la aldea Yulcol, municipio de Santa Eulalia, se suscitó esta mañana un accidente en donde un vehículo color negro volcó sobre la carretera. Vecinos que iban pasando se detuvieron para poder auxiliar a los ocupantes y darle vuelta al vehículo. Nos vamos a Cuilco, en donde el alcalde Audilio Epifanio Roblero perdió la inmunidad por el posible abuso de autoridad. La sala de apelaciones del organismo judicial decidió declarar con lugar un recurso legal presentado por un vecino, y ahora el Ministerio Público tiene vía libre para poder investigarlo sobre unos terrenos municipales que habría dado a personas de otro departamento. Y para finalizar, si usted se conduce hacia la ruta Quetzaltenango, tome en cuenta su tiempo. Las autoridades ahora piden paciencia, puesto que en jurisdicción de Piedras Negras, municipio de Malacatancito, continúan realizando trabajos de recapeo y las colas son enormes, que podrían tomar más de 30 minutos.
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0: 12:26.
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Buenas tardes. Buenas tardes, la comadre. Hola, buenas tardes. Mi nombre es Sergio Rosario. El gato, el mish, el wish, el miau miau. El de las siete vidas de la comadrita 105.3 FM. Y hoy los acompaño hasta las 3 de la tarde. Tengo programación el día de hoy. Y atención, porque venimos con todo el cargamento de música en este día jueves.

Hoy es día jueves, señoras y señores. Viviendo la fecha 28 de mayo del año 2026. Así como si nada, ya nos comimos 28 días del mes número 5 del año.

0: 2026. Y este mes de mayo, el mes de mami, el mes de los albañiles, el mes del almuerzón Pérez, trae 31 días. Hoy estamos 28. Eso quiere decir, a ver si mis matemáticas no me fallan. Si estamos 28 y este mes trae 31, ¿cuántos días nos faltan para finalizar este mes? 28, 29, 30, 31. Muy bien. Si mis matemáticas no me fallan, estamos a solamente 3 días de decirle adiós, adiós, hasta nunca al mes número 5 del año 2026. Eso quiere decir de que es el último jueves del mes de mayo y por lo consiguiente esta semana se va el último almuerzón Pérez de esta quinta edición del año 2026. Qué rápido se nos fueron 3 almuerzones Pérez. Cada viernes un almuerzón en un lugar diferente. ¿Para dónde nos vamos el día de mañana? Ustedes dicen. Y si usted todavía no sea inscrito a la promoción del almuerzón Pérez, hoy todavía tienen chance de inscribirse. Lo único que tienen que hacer es mandarme una fotita de la obra y ya, así nada más. Una foto de la obra donde me tienen que especificar cuántos albañiles son, de dónde es la obra, número de teléfono de el encargado, del maestro de obras, del encargado de la obra, y número de teléfono del dueño. Y así de fácil, ustedes estarán inscritos para entrar al sorteo hoy por la tarde del último almuerzón Pérez. Ahí le vamos a ir a servir la carnita asada, el chirmolito y una buena columna de tortillas el día de mañana. Así que, si todavía no está inscrito, inscríbase al último almuerzón Pérez de este año 2026. Ya estuvimos en San Pedro Necta, ya estuvimos en, ¿dónde más? Estuvimos en San Antonio Huista y también estuvimos, ¿en qué otro lugar estuvimos? En Los Chucles. En Los Chucles. Y ya 3 almorzones Pérez que estuvimos, conocimos a nuevos amigos que siempre han estado en sintonía de la comadrita. Y vamos a conocer a más albañiles el día de mañana en el último, ultimisísimo almuerzón Pérez de esta quinta edición del año 2026. ¿Cómo se pueden inscribir? Mándenme una fotita de la obra. ¿Cuántos albañiles son? ¿En dónde queda la obra? Número de teléfono del maestro de obras y también número de teléfono del dueño. Y así de sencillo, están inscritos para participar en el sorteo hoy por la tarde con el compa Kevin Vázquez. Señoras y señores, corran el chisme. El gato ya está al aire.
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0: 50 en esta tarde del día jueves 28 de mayo. Y me dice, buenas tardes, Josecito, me dice mi productor, de que vámonos a revisar el WhatsAppero de la comadre.
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0: momento de revisar el WhatsApp de la comadre, recibir llamadas también, lo que ustedes quieran en esta tarde del jueves. El tiempo pasa rápidamente, 12:43. 12:43. Nuestras líneas telefónicas disponibles, el WhatsAppero de la comadre también, el 5544-9640. Y nuestro teléfono de llamadas, el 7947-1925. Es momento de tener comunicación por todos lados. Es momento de recibir llamadas y mensajes. Tengo llamada por acá. Aló, la comadre. Aló, muy buena tarde.
1: Sí, buenas tardes, compa.
0: ¿Quién habla?
1: Aquí le hablamos acá de Tablón, Antonio Vista, que me puede pasar una rola ahí de perdida para escuchar acá.
0: A ver, ¿qué canción me piden ahí en el Tablón?
1: Ah, pues una canción ahí de Los Temerarios, que se junten nuestros brazos, Los Temerarios.
0: Muy bien, con mucho gusto, vamos.
1: Recio acá en la

0: Eso es todo. ¿A quién saludamos?
1: Un saludo para toda la plebada de acá de Tablón. Acá andamos.
0: Eso es todo. Gracias por su llamada.
1: Ahí estamos, hermano.
0: Eso. Allá en el Tablón y tienen a todo volumen. Y allá en el Tablón a toda la bandita, como se grita por allá. No, hombre, qué bonito. Allá en plena construcción, ¿qué andan haciendo? Andan en, pegando block, andan haciendo el cernido, poniendo piso, o ya armando la estructura para la losa. No, pues ya, de tanto almuerzón, pues yo ya les estoy sirviendo a la construcción también. Están haciendo la mezcla para la fundición de las columnas. Bueno, lo que están haciendo, háganlo ahí con acompañado de la buena música de la comadrita. Tengo mensajitos, a ver, escuchamos.
2: Ya diría hoy. Muy buenas tardes, gatito.
0: ¿Qué dice?
2: Puedes pasar una rola, por favor.
0: A ver.
2: Algo de Los Inquietos del Norte.
0: ¿Cómo sí, cuál?
2: Aquí. Saludos a Tepesca, Chiapas.
0: A ver, ¿cómo qué canción quieren poner en Chiapas?
2: Pasar una rola, por favor. Algo de Los Inquietos del Norte. Si estoy aquí. Saludos a Tepesca, Chiapas.
0: Si estoy aquí de Los Inquietos del Norte. Muy bien, la busco y con mucho gusto la vamos a complacer. Tengo más mensajitos, este es uno de texto y dice: hola gatito, buena tarde. Me piden una canción de Bronco. Soy Juanita de la Democracia. Feliz tarde, gracias Juanita preciosa de mi vida.
3: Yay, yay.
4: A lo macho, macho.
0: Vámonos con otro mensajito de voz, lo escuchamos.
5: Hola gatito, buenas tardes.
0: Hola, buena tarde.
5: Un placer con una canción.
0: Usted manda.
5: Y que volverás de Los Temerarios. Oh. Y un saludito para Rudy, que anda lejos. ¿Cuándo irá a regresar Rudy a la tabla? Y pues supuesto que la comadre anda imparable. Maricela, dedicada a la Bocate 1 de la Libertad.
0: Maricela, preciosa de mi vida. Allá en el aguacate, ahí le mando besito. Ahí está.
4: A lo macho, macho.
0: A ver, tengo más mensajitos por acá. Hola gato, buena tarde. ¿Cómo está usted? Eres tan amable de ponerme algo de Los Brindis. Aquí en San Ildefonso, Iztahuacán, la tierra del copal. Soy Mari. Mari preciosa de mi vida.
3: Chiquiteta.
4: A lo macho, macho.
0: La chica del este me pide por allá, Mari, allá en San Ildefonso, Iztahuacán. A ver, a toda la bandita allá en la frontera de Guatemala, en el sureste mexicano. A ver, ¿en qué lugares ya se hizo presente la lluvia? Porque me he estado enterando de que no en todos los lugares ha llovido. Allá en Comitán sí, ya llovió. Ya dieron reportes de que en Comitán de Domínguez, Chiapas, ya se vino la lluvia. Los días anteriores, o el día de ayer, creo que andaba lloviendo en Comitán. Allá en San Martín, Cuchumatán, también estaba lloviendo el día de ayer. Pero fíjense que hoy por la mañana me comentaron que en la Democracia todavía no ha llovido. Ajá.
4: Macho, macho.
0: A ver, ¿en qué otros lugares no ha llovido? Repórtense, a ver, tengo más mensajitos.
6: ¿Puedes pasar una canción de Grecia del Alambrado de los Buques? Saluditos para ti. Soy Chilita de los Redavíos, soy un cantini. La comadre está imparable.
0: Muy bien. Es Chilita allá en Unión Cantinil, me dijo, ¿verdad? A ver.
6: De Grecia del Alambrado de los Buques. Saluditos para ti. Soy Chilita de los Regadillos, Unión Cantinil.
0: Regadillos.
6: La comadre está imparable.
0: ¡Nombre, Chilita preciosa de mi vida!
3: ¡Yay, yay!
4: ¡A lo macho, macho!
0: Ahí le mandamos el saludo correspondiente de esta tarde. Mientras tanto, me voy con otro mensajito de voz. Si tengo otro mensajito de voz, lo escuchamos.
7: Buenas tardes.
0: Buenas tardes.
7: ¿Me puede pasar un saludo?
0: A ver.
7: Aquí de parte del Chompín de la colonia José María Morelos.
0: Chompín.
7: ¿Me puede pasar una canción de Temerario, Mi Primer Amor? Porque la

0: comadre acá está imparable.
1: Muy bien, ahí están en José María Morelos, allá está el Chompín. ¿Cómo se grita por allá, compa? A ver, ¿qué canción me pidió? A ver.
0: Chompín de la colonia José María Morelos. Ajá. ¿Me puede pasar una canción de Temerario, Mi Primer Amor? Porque la comadre acá está imparable.
1: Eso es todo, Chomanocho. Hola, compadre, dice, complázcame con una rola ahí, una de los cadetes de Linares. Con mucho gusto, música de las cadetes también. Y vámonos a lo que te truje, chencha, que es a complacer tu gusto musical en esta tarde de jueves.

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0: Revisando el WhatsAppero de la comadrita. 5544-9640 es el número para el WhatsApp. Y para las llamadas, 7947-1925.
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0: Revisando WhatsAppero de la comadrita. A ver. Me piden música de Los Temerarios. Un saludo para mi sobrino. O para mis sobrinos, Emily y Yandel. Desde acá, desde Chenoswitz. Allá en Chenoswitz, Todos Santos, Cuchumatán. A ver cómo se grita por allá en Chenoswitz. Está atentamente. A ver, ¿qué más me están pidiendo por estos lados? Bueno, aquí no me mandan nada de mensajes, así que solo me mandan unas y le vamos a mandar un like acá de ese otro lado. Listo, pues vámonos. Me pidieron música del grupo La Puebla.

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pasar rápidamente. 1:25 PM. 1:25. Sigo complaciendo tu gusto musical. Y también a los albañiles la invitación para que participen en el último Almuerzón Pérez del año 2026, que será el día de mañana. Todavía se pueden inscribir obras de San Pedro, de La Libertad, de Nentón, de Gracias a Dios. ¿De dónde más? De Cuilco, de Ixtahuacán, de Todos Santos, Cuchumatán, de San Martín, Cuchumatán. Se pueden inscribir porque hoy en la tarde se hace sorteo. Y a donde caiga la chibolita, pues ahí nos vamos a llevarles el Almuerzón Pérez hasta su obra. Se va un tinaco Rotoplas al albañil que lleve la gran suerte el día de mañana. La dinámica del día de hoy es mandarme una foto de la construcción, decirme dónde queda la construcción y cuántos albañiles hay. Número del maestro de obras y también número de el dueño de la obra. Todavía tienen chance, hasta las 4:30, de 4:35 se hace el sorteo con Kevin Vázquez.

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1: Esta canción es a cargo de la banda Pelillos.
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1: La canción se llama La Distancia.

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macho. Y soy de vuelta, recibiendo más mensajitos, llamadas a través de nuestros accesos directos hasta cabina. Bueno, señoras y señores, sigue enviando mensajitos y eso me alegra mucho porque sé que sigue en sintonía de La Comadrita 105.3 FM.

0: Bueno, voy a revisar WhatsAppero de la comadre en ese momento, a ver qué me están pidiendo, qué es lo que solicitan a esa hora de la tarde. A ver, tengo mensajito de voz, lo escuchamos.
1: Hola, buenas tardes, mi compa Gato. Un saludo para mi abuelito Vilo.
0: Muy bien.
1: Está trabajando en la obra de construcción, escuchando la comadre a Toro Melume.
0: Eso.
1: Me complace con una canción.

0: La mujer que soñé de los temerarios. Me complace mi compa Gato.
1: Muy bien.
0: Aquí lo escucho en Toro Melume.
1: Eso.
0: Irán Funes.
1: Mi
0: comadre está imparable.
1: Mi querido Irancito Funes allá. Está en sintonía de la comadrita. ¿Cómo se grita por allá, compita? A ver. Gatito, pásame algo de los caminantes. Escuchando en Buenavista, Michicoy, San Pedro Naita. Me piden la canción Dos Cartas y una Flor. Beli Ramírez en los coles me pide Mi Fantasía de los Bukis. En este bloque suena también la canción de los Bukis. También me están viendo por estos lados. Una canción de banda. La original banda Limón. Con mucho gusto ya la preparamos también. Canciones que me van solicitando en el WhatsAppero de la comadre. Vámonos a complacer rapidísimo.

0: Estamos a 28 grados centígrados en este momento. Siente un poco de calor. Está nublado. Parece que va a llover. El cielo se está nublando. ¿Cómo está el lugar donde ustedes están trabajando? Coméntenme. A ver, allá por Nentón, ya está lloviendo. Allá la gente, gracias a Dios. Un saludo muy especial para Alex, allá en Gracias a Dios. Se reporta a través de mensajito de mensaje de Facebook. Gracias, mi compita Alex, allá en Gracias a Dios. ¿Quién es más? Se reporta en San Pedro Necta. Ya también se reporta y me dicen, tampoco nublado, gato, pero todavía aún no llueve. Dice, envían unas fotos allá echándole con todo, dice el gato. ¿Cómo se grita allá en San Antonio Huiza? Ahí andan trabajando en dos obras, dice. Aquí con todo, mi viejón. Buenas tardes, dice. Me mandan un video también en el cual me tienen a todo volumen allá en la obra. Haciendo por ahí un muro perimetral o en fundición andan los muchachos por allá. Ahí están, pues no está nublado ahí en San Antonio Huista. Si son fotos recientes, no está nublado en San Antonio Huista. Ahí están ya fundiendo las columnas. Los muchachones allá con mucho calor, dice. ¿Cómo se grita allá en San Antonio Huista? Bueno, me voy a ir al corte comercial, pero cuando regrese voy a tener más de las complacencias, de las canciones que me están pidiendo y los saludos a toda la bandita allá en la frontera y en el sureste mexicano. Hoy vuelvo rapidísimo.
1: Un buen albañil no

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0: Soy Fernando Castellanos y presento la Cápsula Mundialista. El 8 de julio de 2014, el Estadio Mineirao se preparaba para una fiesta. Brasil quería su sexta copa en casa, pero Alemania tenía otros planes. Lo que ocurrió esta tarde no fue un partido, fue una ejecución deportiva. En solo 6 minutos, Alemania anotó 4 goles. El mundo miraba el televisor sin poder creerlo. Brasil perdía 5-0 antes de la media hora de juego. Las cámaras mostraban a niños llorando y adultos en estado de shock. El marcador final, de 7-1, fue más que una derrota. Fue una humillación que superó el maracanazo de 1950. Alemania jugó una frialdad y un respeto asombroso, mientras Brasil se desmoronaba en pedazos. Fue la tarde en que el fútbol total de los alemanes silenció para siempre el mito del jogo bonito.
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2: Váyanse a las redes sociales porque ahí estamos compartiendo contenido viral. Bueno, dicen compas de San Antonio Huista de que no, son fotos de hoy, es video de hoy. Eso quiere decir de que está haciendo mucho calor allá en San Antonio Huista. Dice que está durísimo, durísimo, durísimo el calor a esta hora de la tarde. Reos refrescándose con la música de La Comadrita y también trabajando arduamente a esta hora. Elena de Ixtahuacán me manda un video y me dice...

Gatito, no está lloviendo. Sí está nublado, pero no está lloviendo. Parece que va a llover, pero más tarde. Allá en Iztahuacán, sí se ve como que hay unas nubes así grises que pueda de que llueva más tarde. Y también aparte de eso, allá en Iztahuacán, en el video que me manda Elena, hay un poco de viento. Eso quiere decir que también da la sensación de que sí va a llover. A ver, repórtense en dónde ya empezó a llover. Aquí en Huehuetenango todavía no. Sí está nublado, pero todavía no llega la lluvia. Se andan reportando de todos lados y me pidieron música de Bronco. Y con mucho gusto vamos a complacer. Música de Bronco, tengo pendiente también la canción de Joan Sebastián Tatuajes. Ya viene en este bloque, así que a seguirse reportando y yo con mucho gusto voy a seguir complaciendo.

0: Alguien mejor que yo, esta canción la estrenó Bronco en el año 2019. Y fíjense que me comentan, allá en la democracia ya empezó a llover, dicen por ahí. Me mandan un video, a ver, señor productor, tenemos.
1: Música de Bronco, tengo pendiente.
0: Ahí está.
1: La canción de Joan Sebastián Tatuaje, ya viene en este bloque, así que a seguirse respetando y yo con mucho gusto voy a seguir complaciendo.
0: Se escucha mi voz a todo volumen en el radio, pero también se escucha ya la lluvia presente en la democracia. Escuchen.
1: Música de Bronco, tengo pendiente también la canción de Joan Sebastián Tatuaje, ya viene en este bloque, así que...
0: Bueno, qué bonito que están en sintonía de La Comadrita y...

A recoger la ropa, por favor, porque ahora está costando que se seque. Se hizo presente la lluvia en la democracia y nosotros seguimos complaciendo. 2:10.

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En esta tarde, el día jueves, vamos a recordar frase, este segmento que es muy bonito y es la frase motivadora. El día de hoy voy a compartir una frase motivadora y la cual quiero que ustedes traten de ponerle atención y hacer, si se necesita hacer algún cambio en la vida, pues hay que hacerlo. De eso se trata la frase motivadora, de eso se trata este segmento. La frase motivadora dice de la siguiente manera:

La frase motivadora dice de la siguiente manera. Se las voy a compartir y hay cosas que a veces se hay que compartirlas. Y si usted está pasando en un momento complicado, pues yo creo que esta frase motivadora le va a ayudar. Dice, la frase motivadora dice: lo bonito de la vida está frente a ti. Escuché muy bien, qué bonita frase motivadora. Lo bonito de la vida está frente a ti, pero lo más bello de la vida está dentro de ti. Porque aunque todos vean lo que haces, pocos saben lo que vales. Vive, ama, ríe, perdona y disfruta de la vida. Qué bonita frase motivadora el día de hoy. Qué bonita frase motivadora. La voy a repetir y ponga mucha atención. Dice: lo bonito de la vida está frente a ti, pero lo más bello de la vida está dentro de ti. Porque aunque todos vean lo que haces, pocos saben lo que vales. Vive, ama, ríe, perdona y disfruta de la vida. Qué bonita frase motivadora el día de hoy. ¿Por qué? Porque vamos a practicar de eso. Fíjense que si la primera frase de esta frase motivadora dice: lo bonito de la vida está frente a ti. Ahora tienes que ver qué es lo que está frente a ti en este momento. Eso es lo bonito. Ahorita muchos van a decir: no, gato, pero si lo que está frente a mí es trabajo. Pues eso es lo bonito de la vida. Tiene trabajo. Y por lo consiguiente, tiene un pago a la semana. Y con ese pago usted se compra algo, o si tiene familia, lleva el pan o los frijolitos a la mesa de su familia. Eso es lo bonito. Pero otros van a decir: no, gato, pero frente a mí está cayendo un aguacero, pero duro. Pues eso es lo bonito de la vida. Porque aunque usted diga: no, hombre, no se secó la ropa y aparte de eso está cayendo un aguacero, no voy a poder salir. Pero agradezca, lo bonito de la vida, dice la frase motivadora, está frente a ti. Y si usted está viendo un aguacero tremendo, pues dele gracias a Dios, porque vamos a tener buena cosecha. Porque el maíz se va a dar, las verduras, las frutas necesitan ese agua. O nuestros bosques, para tener ese aire puro, los bosques necesitan ese aguacero. No le pongamos excusas a la vida. Como dice la frase motivadora, lo bonito de la vida está frente a ti. Imagínese, si enfrente a usted en este momento está su hijo, eso es lo bonito de la vida. Es su sangre, es su hijo, lo está viendo crecer. Eso es lo bonito de la vida. ¿Qué más dice la frase motivadora? Dice: pero lo más bello de la vida está dentro de ti. Claro, lo más bello de la vida está adentro de uno. Porque de la forma en que uno ve la vida, de esa forma es lo bello que usted es dentro de usted. La mentalidad es lo primordial para cosechar éxitos en esta vida. Y dice: porque aunque todos vean lo que haces, pocos saben lo que vales. Muchos pueden ver que tanto trabajo, tanto esto, tanto, pero pocos van a saber cuánto vales. ¿Y sabe por qué? Porque muchos pueden ver qué tanto haces de trabajar, pero pocos van a saber el valor
de eso. ¿Y saben quiénes son? La familia, los hijos, porque ellos sí tienen ese valor del trabajo que haces todos los días. Porque en cada plato de comida van a decir gracias, gracias papi. O gracias mami. Porque ese gracias da valor a lo que tú haces todos los días. Entonces ese esfuerzo, esa dedicación que haces el día de hoy, tal vez el jefe no lo valora. Pero ¿quieres que te diga algo?

0: casa sí le dan valor a tu trabajo. Termina la frase motivadora y dice: vive, ama, ríe, perdona y disfruta de la vida. Claro, eso es lo que hay que hacer. Vivir, amar, reír, perdonar también y disfrutar de la vida. Esta fue la frase motivadora de esta tarde.
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ya varios lugares de la región de la frontera. La pregunta es, en el sureste mexicano, ¿cómo está el clima? Acá en Huehuetenango, bueno, no he salido a ver. A ver, por la ventana voy a echar un ojito por acá. No, todavía no. Sí, está un poco nublado la tarde de este día jueves, pero todavía no está lloviendo en la cabecera departamental de Huehuetenango. En la democracia, sí, ya está lloviendo, qué rico. Y en algunos lugares de la región también. Vamos a recomendarle que si usted va en su automóvil, si usted va a través de la cinta asfáltica, tenga mucho, pero mucho de precaución. Las primeras lluvias hacen que el asfalto se ponga un poco resbaloso.

propenso a deslizarse al momento de frenar, así que por favor conduzca con precaución y también con moderación la velocidad. Y también en la región tiende a darse algunos deslaves en la carretera, así que por favor tome sus precauciones, maneje con una velocidad con moderación y tome sus precauciones. Y también a los amigos pilotos se les recomienda a que ya empieza la lluvia, así que tengan muy bien las plumillas o los parabrisas, como decimos acá en Guatemala. Porque al momento de no tener bien los parabrisas o las plumillas, no tiene buena visibilidad al momento del manejo. Por favor, tome sus precauciones en esta temporada de lluvia que inicia un poquito tarde, porque estamos ya a finales de mayo. Pero agradecido con Dios por esa lluvia bendita que ya se nos estaba atrasando un poquito. Vámonos con esta canción que...

Mucho gusto, vamos complaciendo. Aquí está la canción. La canción que me pidieron es Millón de Primaveras. Esta canción es para complacer a los amigos allá en Todos Santos, Cuchumatán, que me tienen a todo volumen, complaciendo.

Bueno, señoras y señores, llegó el momento de despedirme. Recta final del turno. También la recomendación para los que trabajan o van a salir del trabajo ya próximamente. Y ya empieza la lluvia, por favor. Llevarse la capa correspondiente. Porque evitar mojarse con la lluvia. Hola, señoras, llévense su sombría, por favor. Porque vienen tiempo de lluvia y vienen las enfermedades también al momento de

los resfriados, la fiebre y máxima con los peques de la casa. Por favor, cuídenos. Señoras y señores, llegó el momento de irme al respectivo descanso. Me voy despidiendo con una canción de José Alfredo Jiménez. Ya que estamos ahí con Vicente Fernández, me pidieron esta canción. Esto es para saludar a los amigos allá en Concepción Huista. La canción se llama Caminos de Michoacán, pero de José Alfredo Jiménez. Con esa yo me despido. Mi nombre es Sergio Rosario, el gato de la comadre. El Mish, el Wish, el Miau Miau, el de las siete vidas de la comadrita. Y pendiente a los amigos albañiles que inscribieron su obra, porque a las 4:30, de 4:30 a 5 de la tarde, se hace el sorteo para el último almuerzón Pérez el día de mañana. ¿A dónde nos vamos? Se va a poner buenísimo. Con los amigos albañiles nos vemos mañana. Y a los amigos acá en la radio, nos escucharemos también en algunos enlaces el día de mañana. Feliz tarde, ya se quedan en compañía del señor Kevin Vázquez.

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0: Mundo Key, hombre. Los tenía en sus manos, hombre. Y de ahí sale una gran película de esa historia, del corrido. Hoy fíjese que es una historia verídica. Resulta que se trataba del señor Manuel Atilano Escandón, que nació en Ciudad Juárez, en Chihuahua, a finales allá de la década de los 40 y principios de los 50. Resulta que este señor, pues a temprana edad, se mudó a Chihuahua, capital, donde concluyó sus estudios de primaria en la escuela Emiliano Zapata, egresado del ciclo escolar de 1962-1963. Resulta que Manuel Atilano se enamoró de la aviación cuando fue bolero de zapatos en el aeropuerto de la ciudad. Ahí veía pasar las aeronaves por lo alto y decidió intentar ser piloto. Y bueno, Antonio fue el primero de sus hermanos en aprender a volar aviones. Ya graduado, apoyó a su hermano menor para seguir los mismos pasos, sin tener muchos detalles, pero lo logró. Y varios años pasaron desde entonces hasta que un día elementos del ejército mexicano, en ese entonces empoderados por una aplicación de la ley poco dura con ellos, lo detuvieron acusado de narcotráfico, según la letra del corrido. Y pues sin tener ni una razón. Y pues de ahí empezó entonces la historia que los Tigres del Norte nos cantan a través de este corrido. Y pues que ahí se resume prácticamente lo que pasó en ese último vuelo. Interesante esta historia de Manuel Atilano Escandón, que se inmortalizó en este corrido de los Tigres del Norte. 3:25 minutos, vamos a ir al corte comerciales, pero yo voy a esperar comunicación a través del WhatsAppero de la comadre, 5544-9640. Ahí me dices que ponemos y con mucho gusto acá incluimos tus rolitas en la comadrita. Hoy voy a estar anotando para el almuerzón Pérez ya los últimos de la tarde y de esta edición 2026. Porque a las 4:30 en adelante tendremos el sorteo y conoceremos quién será el ganador del último almuerzón Pérez. Lo que me vas a enviar, yo quiero mi almuerzón Pérez de la comadre y Fertimaco. Eso me envías en un mensajito, nombre del encargado de la obra y el número de teléfono, el lugar y una fotografía de la obra para poder anotarte en el almuerzón Pérez. Y si tú eres el afortunado ganador, mañana estaríamos viajando hasta tu obra para llevarte sorpresas, premios, regalos y bueno, algunos juegos muy divertidos donde puedes ganar más premios todavía. Y claro, estaremos realizando un sorteo para regalar un rotoplast en la obra ganadora. Así es de que uno de los albañiles de esa obra va a ser ganador de un rotoplast. ¿Qué te parece? A participar entonces. Vamos a ir al corte comerciales, ya volvemos.
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0: minutos. 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

0: en cabina. Ah, muchas gracias. Qué bien llega. ¿Y cómo lo pasa en sintonía de la comadre? ¿Y qué le parece que hay lluvia? ¿Cómo se siente? Ah, feliz, feliz. ¿Cómo se pone con una de aquellas oscuras usted? Feliz, feliz. ¿Qué le parece si le mando a traer un parito, sí? ¿Sí? ¿Le parece? ¿Qué me dice eso? ¿Cómo se siente? Eso, mi compa, vamos a seguir con mucha felicidad en esta tarde. En la comadre 105.3 FM, estamos a las 3:40 minutos, toma nota del tiempo. ¿Quién nos pide esta rolita? Hola.
1: Buenas tardes, Kevin. Adelante. Por favor, ¿pueden pasar la canción Feliz, Feliz de Banda El Mexicano? Okay. Soy Germán López, siempre fieles a la comadre, porque la comadre está imparable.
0: Así está la comadrita, hombre, bien alegre, bien feliz. ¿Quién más nos ha mandado un mensajito? Hola.
2: Mijito, muy buenas tardes, soy Etanola, pásame una mi canción ahí de Los Tucanes de Tijuana.
0: Ah, ya habíamos escuchado esa rolita y el mensaje. Ah, bueno, qué buena onda. Saludos a mis amigos allá en Chiapas. Viene más comunicación, dice. Buenas tardes, Kevin. Me pones la rola de Los Huracanes del Norte, El Gato de Chiapas.

0: guagua y la comadre anda imparable.
1: Me siento muy contento, me siento muy feliz.
0: Con mucho gusto. Vamos con rolitas que nos están solicitando 79471925. Si quieres comunicarte directo a cabina de la comadre y también 5544-9640. Ahí estamos con la comunicación. Vamos al musicón de los Huracanes del Norte.
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16 horas. Y nos da chancecito de irnos con música. Ahí me habían pedido mis tres viejas. Es de los Tucanes de Tijuana. Que me habían dicho que de los Tigres, pero es de Tucanes. Ok, dice Kelly, por favor, me complace con la canción de Horóscopos de Durango. A ver, que vuelvas. Ok, de parte de Rosy, allá por Comitán, Chiapas. Dios lo bendiga, muchas gracias, mi vida. Claro que vamos a ir con esa canción, que vuelvas, de los Horóscopos de Durango. Desempolvando algunas rolitas por acá en la progra de esta tarde. ¿Quién más? Dice por acá, mi canción fue La Venté de Karim León, desde Comitán, el compa Warrior. Ahí está en sintonía de la comadrita. Un saludo muy especial para mis compas en Homie. Vámonos al musicón.

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Bukis cantaron este rol en 1986. Hoy la extraemos y la incluimos en el listado para que tú disfrutes de la mujer más especial. 4:12 minutos. Envíame tu mensajito. Acá van las complacencias en los compadres de la comadre.

con algo de Temerarios en esta tarde. Acá vamos complaciendo 4:18 minutos. Me pidieron esta canción, hombre. Con mucho gusto. El agradecimiento muy especial a mis amigos allá por

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4: En la información nacional, ¿cómo es posible que pudo estar haciendo un niño de 2 años sobre la carretera en la que circulan miles de vehículos? Es la pregunta que se hacen cientos de usuarios en redes sociales tras la noticia sobre la muerte de un pequeño de 2 años que un tráiler atropelló en Zacatepeques. La otra interrogante es ¿dónde estaban los padres o la persona responsable de cuidarlo? La respuesta es que la madre lo había dejado en la casa mientras iba a comprar unas tortillas a 2 cuadras, pero el pequeño logró salirse de la casa hacia la carretera donde ocurrió la desgracia. En otro tema, ¿sabe usted cuántos incendios se han suscitado en nuestro país en esta temporada? Bueno, le cuento que van ya 1700 incendios según información de la Conred, y hay gran preocupación en las autoridades puesto que es mucho el daño provocado al patrimonio natural de Guatemala, pues no solo afecta a la vegetación, sino son serias amenazas para la fauna silvestre. Nos vamos a la información departamental y gran susto se llevaron vecinos del caserío López en Ical, municipio de Colotenango, tras una correntada de aire que provocó la caída del techo en una vivienda. Las autoridades recomiendan clavar bien las láminas de las casas, limpiar las canaletas, podar o tirar árboles, asegurar puertas y ventanas, entre otras recomendaciones para esta temporada. Continuamos con la información. En la aldea Yulcol, municipio de Santa Eulalia, se suscitó esta mañana un accidente en donde un vehículo color negro volcó sobre la carretera. Vecinos que iban pasando se detuvieron para poder auxiliar a los ocupantes y darle vuelta al vehículo. Nos vamos a Cuilco, en donde el alcalde Audilio Epifanio Roblero perdió la inmunidad por el posible abuso de autoridad. La sala de apelaciones del organismo judicial decidió declarar con lugar un recurso legal presentado por un vecino, y ahora el Ministerio Público tiene vía libre para poder investigarlo sobre unos terrenos municipales que habría dado a personas de otro departamento. Y para finalizar, si usted se conduce hacia la ruta Quetzaltenango, tome en cuenta su tiempo. Las autoridades ahora piden paciencia, puesto que en jurisdicción de Piedras Negras, municipio de Malacatancito, continúan realizando trabajos de recapeo y las colas son enormes, que podrían tomar más de 30 minutos.
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1: Atención, bandita. Todavía estamos por ahí a la espera que nos den el visto bueno para el sorteo. Sí, hay unos 5 o 10 minutos más o menos haremos el sorteo. Bueno, por ahí me está indicando en la parte jurídica quienes llevan la legalidad del sorteo, pues ya están afinando detalles por ahí. Ya unos 10 minutos ya tendremos el sorteo entonces para el Almerzón Pérez, el último de la edición 2026. Desde ya queremos agradecer y enviar un fuerte aplauso a toda la gente que mandó sus datos para quienes participaron en esta interesante promoción. Hasta el momento hemos visitado 3 obras. Mañana visitaremos la última obra ganadora de este 2026. Y como siempre, un gustazo el poder acercarnos a nuestra gente y reconocer esa fiel sintonía y la preferencia también a la comadre 105.3 FM y a Fertimaco, que pues siempre le brinda a usted materiales de construcción a muy buen precio y, claro, siempre de excelente calidad. Así es que mañana estaremos entonces en la obra ganadora, pendiente a las a la hora del sorteo. Ya le digo, unos 10 minutos más o menos haremos el sorteo. Y claro, si usted anotó su obra, pendiente, porque usted podría ganar el Almuerzón Pérez de esta ocasión. Momento de irnos a comunicación. ¿Quién por acá? Hola, buena tarde. ¿Nadie por acá? Bueno, creo que se arrepintieron, no querían al aire. Miren, vamos con comunicación. Dice, mucho gusto saludarte. ¿Puedes pasar la canción de Los Temerarios? Estaba solo. Ok, ¿quién pide esa canción? De Estaba solo de Los TMTM. Pero para ti, como dice la comadre, siempre anda imparable. El Saidofonso Ixtahuacán es en

después de esta canción viene el sorteo del almuerzo Pérez, así es que albañiles, compas de la construcción que participaron, después de esta rolita haremos el sorteo y conoceremos quiénes serán los ganadores del almuerzo Pérez.

Hoy tenemos el sorteo del último Almuerzón Pérez y ya tenemos ahí todos los nombres. El equipo de cómputo estuvo desde, ¿qué? Pasadito el mediodía, ya empezando a digitar los numeritos, nombres, metiendo todos los datos en la tómbola digital. Y pues ya

este momento están ingresados todos los datos, sí, hasta el último que llamó, que mandó sus mensajes, lo anotamos, sí, muchas gracias a toda la gente que participó, todos los albañiles, todas las obras que ingresaron, pues como siempre, siempre es un honor contar con su apoyo y con su preferencia acá en la Comadre 105.3 FM. Para todos mis albañiles, ya culminando el mes del albañil, un fuerte aplauso para ellos por esa labor tan especial que realizan. Gracias a Fertimaco y la Comadre, llega este almuerzón Pérez. Así es de que, preparados a ver los tambores, ¿ya están listos? Redoble de tambores, para que ya está preparado todo. Ahí está, perfecto, me llega mi compa. Usted sí es tipo, hombre. Vamos a ir, señores y señores, póngame fondo, por favor, de sorteo. Me llega. Vamos entonces, la tómbola digital está preparada, todos los numeritos ya están ingresados. Tres sacamos. Uno, dos descalificados. Sí, dos descalificados. El tercero será el ganador. Así de rapidito y sin más ni más, nos vamos con el sorteo de esta tarde. Preparados entonces en la obra, porque uno de los, bueno, una de las obras inscritas hoy será la ganadora. Mañana estaría el personal de Fertimaco y, claro, el staff de la Comadre, los patrocinadores entregando premios, regalos, sorpresas, el delicioso almuerzo, un tinaco Rotoplas que será sorteado en la obra ganadora y uno de los albañiles se llevará ese tinaco. Y, claro, el ambientón del staff de la Comadre. Vamos entonces con la tómbola digital a la cuenta de 3, 2, 1. Gira la tómbola digital. Y vamos en búsqueda del primer numerito descalificado. Son dos numeritos descalificados. El tercero será el ganador. Gira la tómbola. Preparados entonces allá en casita o en la obra donde se encuentran mis compas. En este momento vamos a extraer el primer numerito descalificado. Tenemos, atención, número 32, revíseme. Número 32 corresponde a Mauro Martínez de la Tejera Unión Cantinil. Mi estimado Mauro, gracias por participar. Esta vez no se pudo, pero le enviamos un fuerte aplauso y un agradecimiento muy grande por participar en la promo del Almuerzón Pérez. Siga participando, viene más producción de la Comadre y bueno, ahí vendrán más oportunidades entonces en las diferentes promociones que nosotros lanzamos a lo largo del año. Vamos con otro numerito. Otro numerito descalificado. Es el segundo descalificado. Gira la tómbola digital, atención. Todos con el nerviosismo allá en casita con los dedos cruzados. Este es descalificado. Corresponde a Oscar Samayoa de San Antonio Huista con el número 24. Ahí está. Oscar Samayoa de San Antonio Huista. Allá están en Sintonía Nuestra. También le mandamos un fuerte aplauso. Gracias por participar. Esta vez no se pudo, dijera la canción. Si en este mundo no pudo ser, dice la Duque. No, si esta vez no pude ser, pues ya en alguna otra promoción será mi compa. Tenemos entonces ya descalificados a dos. Vamos con el tercer numerito. Y atención, este lo vamos a revolver más y más, mi compa, porque es el último numerito que vamos a sacar y por lo mismo será el ganador. Venga, gira la tómbola digital. Numerito, numerito. Está en este momento revolviendo la tómbola digital todos los números. Ahí están todas las obras participantes. ¿Quién será el ganador o la obra ganadora de este interesante Almuerzón Pérez? Atención, sale numerito. Tenemos numerito. A ver, muéstrame número 5. Número 5 corresponde a... ¿Quién será el ganador? A ver, redoble de tambores porque vamos a dar a conocer el ganador. Atención, número 5 corresponde a Jeremy Mazariegos de Cantón Cementerio Camojallito. Un fuerte aplauso para mi compa Jeremy Martínez de Cantón Cementerio en Camojallito. Es el ganador entonces de este Almuerzón Pérez, Jeremy Martínez de Cantón Cementerio Camojallito. Y veremos si están pendientes del sorteo mis compas por ahí, por favor. Vamos a comunicarnos con mi compa Jeremy Martínez si está ahí por ahí pendiente de la programación y por supuesto de este sorteo. Nos dieron el número, es el... Ajá. A ver, tenemos ahí un problema con el número, intentamos nuevamente.

0: Aló, buenas tardes, hablamos con Jeremy. Perfecto, mi compa Jeremy, ¿cómo está? Le saludamos de Radio La Comadre.
1: Ah, ¿en serio?
0: ¿Cómo está mi compa Jeremy?
1: Ahí.
0: Qué gusto saludarlo, mi compa. ¿Sabe usted por qué le llamamos, mi compa Jeremy?
1: No, no.
0: ¿No tiene una idea?
1: Mira, rompe, ¿va?
0: Pues quiero comunicarle, mi compa Jeremy, que usted es el feliz ganador del Albuerzón Pérez y por eso la banda le manda este fuerte aplauso, mi compa Jeremy. Gusto saludarlo, cuénteme cómo se siente por ganar el Albuerzón Pérez y recibir a la comadre de Fertimaco el día de mañana.
1: Sí.
0: No se lo esperaba, Jeremy.
1: No.
0: A ver, cuénteme cómo está la situación. En la obra, ¿dónde está ubicada la obra, mi amigo Jeremy?
1: En Camojadito.
0: Camojadito, efectivamente, era el dato que nos aparecía por acá. Y bueno, ¿cuántos albañiles son en la obra, Jeremy?
1: Somos 8.
0: A ver, 8, ¿quiénes son ellos? Preséntenos a su banda y lo vamos a saludar en ese momento.
1: Va. A uno dicen perezoso.
0: ¿Perezoso?
1: Está Don Vilo.
0: Don Vilo, ok.
1: Está mujer, aquí dicen a otro y yo que soy en... A uno dicen Juan.
0: Ok.
1: Bueno, es el encargado.
0: Ajá.
1: Y a otro que dicen Bros.
0: Ajá.
1: Ajá.
0: Perfecto. ¿Todos ellos son los albañiles de la obra? Entonces, ¿hay más o solo ellos?
1: Sí, son estos dos, sí.
0: Ah, perfecto. Pues saludamos a todos, mi compa.
1: Sí.
0: Bueno, pues entonces está notificado mi compa Jeremy. El día de mañana nosotros estaremos allá llegando entonces a la hora en Camojallito. Y bueno, avísele a sus compas que mañana se arma por ahí el Marzón Pérez en la obra. Sin lugar a dudas lo vamos a pasar muy bien. Llevamos premios, sorpresas, muchos regalos, música. Y además el Tinaco Rotoplas que se va a sortear ahí en la obra. Uno de sus de los albañiles ahí justamente podría ser el ganador de ese tinaco. Mi compa Jeremy, gracias por atendernos. Un fuerte abrazo y nuevamente felicidades. Wow. ¿Algo que decir a Fertimaco y la comadre por el Amorzón Pérez?
1: Ok, muchas gracias y los esperamos mañana.
0: Será un gusto, mi amigo Jeremy. Un fuerte aplauso para ustedes. Que lo pase bonito. Feliz tarde. ¿Y cómo está la comadre, mi amigo Jeremy?
1: Imparable.
0: Así se habla, hombre. Usted sí sabe. Que lo pase bonito, Jeremy. Feliz tarde. Sorprendimos a mi amigo Jeremy. No se esperaba la llamada, pero gracias por atendernos, Jeremy. Ya está notificado. Mañana estaremos entonces allá por Camojallito, dice ahí en Cantón Cementerio. Será la entrega de la Nuezón Pérez. Y señoras y señores, con esto nosotros iremos a un corte de comerciales. Regresamos en breve porque hay más musicón. Hay más de los compadres de la comadre acá en la frecuencia 105.3.
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Así de sencillo. Trataré para Jolly. Dice, hola, buenas tardes, ¿cómo estás, mi querida Jolly? Que todo marcha muy bien. Dice, pasó mi canción de Los Temerarios, estaba solo. Ya, mi vida, ya sonó esa canción. Hace, Gracias, Mario, yo creo que te la perdiste, ¿verdad? Saludos para la preciosa Zenet también, que está con nosotros ya pendiente de la promoción. Dice, saludos en esta hermosa tarde lluviosa. Ah, muchas gracias a Zenet, un fuerte abrazo. Un cafecito se antoja ahora, ¿verdad? Con el frito. Dice, Kedi, buenas tardes, me puede pasar una canción de Por Retenerte de Bronco. Un saludo para ti, gracias. Gracias a Díaz, el perfil de Díaz, ahí está con nosotros. Qué buena onda. ¿Quién más se reporta? Dice, ya llegué. ¿Cómo estás? Bien, linda. Gracias por tu reporte, gracias por tu comunicación. Voy con mensajitos 55449640. Y mi saludo dice, pues acaba no solo el saludo, sino un fuerte abrazo, mi querida Sandri. ¿Cómo estás, Sandri? ¿Qué dice el distrito? Una de tiré para que la bailes, plan B. Nada que ver con esa, mi compa indomable. Bronco, Buki, si temerarios, lo que quiera, con mucho gusto. ¿Me invitas al cafecito, dice, o yo te invito? ¿Qué crees tú? Me saludas, dice, bueno, pues ahí el perfil de ese, no sé cómo se llama, pero el distrito nos ya. Dice, buenas tardes, saludos desde San Vicente La Vecilla. Ya está con nosotros, un fuerte abrazo a mis amigos allá. Ahí está, compa López,

lo partes a la mitad y le pones un poquitito de frijol molido, frijol volteado, por favor. Un aplauso, hombre, a quienes ya están preparando el cabecito. ¿Les parece? Mire, hoy también portado que vengo, hasta aureola tengo, si usted quiere ver, es cierto, vaya a TikTok en este momento, se va a dar cuenta que vengo bien portadito hoy, como siempre, ¿verdad? Fiel, bien portado, sincero sobre todo, y mire, me puso, mi aureola vino desde arriba. Vámonos al musicón de la comadre que tenemos, hola. Ay, ay, ay, yayuy. 55 44 96 40, el WhatsAppero de la comadre.

vida. ¿Qué dices? Este Bronco. A ver, me pidieron esa canción. ¿De parte de quién? ¿Quién anda por ahí? Allá por San Pedro Necta en Chinacual está la preciosa Flor. Aquí le mandamos un saludo. Un aplauso, mi vida. Muchas gracias por estar conmigo. Muy buena promoción, mi estimado amigo. Dice, muchas gracias, mi estimado Gustavo. Mi doctora favorita de Bronco, dice. Hola, ¿cómo está? Bien, Lupita. Bien, bien.

0: contigo.
1: Amigo, que hay un saludo para el Cholo, dice acá, en Carpintería El Jaguar. Comenzar con la canción de Temerarios, la de Pobre Tonto Enamorado. Como siempre, la comadre está imparable. Eso mensajito los enviaron hace rato, entonces vamos a darle prioridad. Pobre Tonto Enamorado. El WhatsApp de la comadre, ahí nos están enviando los mensajes de texto. ¿Quién más se reporta por acá? Dice: buenas tardes, mi compa Kenny, una mi rolita de los Bukis. Mañana me complace, buena onda, soy el Flaquito Rivas. ¿Cómo está, Flaquito? Por cortesía de Hospital Lebrón, es el saludo en esta tarde acá en la comadre 105.3 FM. 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Con esto nos vamos a un pequeñísimo corte, ya vuelvo.
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0: ingenuo y enamorado y ella tan... ¿De qué?
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0: Tan bandida, ¿eh?
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0: Y a uno enamorado dice cosas como esta, oiga. Eres tan bonita que cuando te veo no sé si estoy soñando o estoy despierto. No sé si eres real o solo una invención de mi pensamiento. Eres tan bonita que te convertí en mi mayor tesoro. Yayuy. Yayuy, cosita. Dice, compa, que incomodaría con esta lluvia un tamalito, pero esos que están envueltos en... Por favor, compa. Muy bien, claro. Un tamalito de elote, ¿verdad? Sí, claro, con su cafecito y todo. Dice, buenas tardes, hermoso Kevin, saludos y bendiciones. Gracias, mi querida Cami, un fuerte abrazo. Está lloviendo, dice, en huevo. Sí, está lloviendo fuerte, fuerte. Las mentiras de los bookies. Ok, vamos a ponerla con mucho gusto para complacer a mi compa Gustavo. ¿Quién más dice la canción del otro lado del sol de los temerarios? Mi aldea no quiere vivir, dice, soy de una aldea de la democracia. Hasta allá por la demo. ¿Hace calor en la demo ahorita, no? Me imagino que sí. Es que ya de por sí hace calor. Entonces, acá el huevo está lloviendo y pues sí se puso el clima bien sabroso. Hola, qué hombrón de mamá tan linda. Muchas gracias, Valentino. Un fuerte abrazo. Dice lluvia. Aquí donde vivo, para que salgan ya los macaches. Sí, por favor, con su limoncito, con ¿qué? Unas tortitas bien tostaditas. Pongo la rola definitivamente de los temerarios. ¿Qué más me pidieron en el WhatsAppero de la comadre? Hay rolitas pendientes. Hola, adelante.
2: Hola, Kevin. Hola, buenas tardes. Mi vida. Buenas tardes. Con placer con una canción de los Bookies, Chiquilla Bonita. Ajá. Saludos para ti, que tengas una linda tarde. La comadre, como siempre, en Paraguay.
0: Pues mi chiquilla bonita, ahí va tu canción, mi vida. Para todas las chiquillas bonitas, a ver que levante la mano, ¿dónde están? Que digan presente.

0: por esa sonrisa, por esos ojazos, por ese hermoso cabello, mi vida. Por eso eres mi chiquilla bonita. Así te llamo, porque eres para mí la más bonita de todas las rosas, de todas las estrellas, de todas las mujeres. Eres para mí la más bonita. Nada en este mundo puede llenarme de ilusión como lo hizo tu sonrisa aquel día que cautivó mi corazón. Mi chiquilla bonita. Ya no me falta nada si te tengo, preciosa. Toc, toc. Hola, Marisol, ¿cómo estás? Bienvenida, linda. ¡Yayuy! Rolas que gustan, que enamoran y que suenan por acá en la comadre. Especialmente los compadres todas las tardes. ¿Cómo está mi amigo? Dice el compa loco. ¡Ánimo! Vamos a ir al corte comerciales. Regresamos en breve. Hay musicón del bueno en la comadrita.
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Nunca tendrás un amor tan sincero como el de este corazón que tanto lastimaste. Y aún así, seguí ahí, junto a ti, amándote incondicionalmente. Ay, ay, ay. Dice una rola, compa. Vaya con el amor de su vida, de Bronco, salud de Florida. ¿Cuál es esa, mi compa? Vaya con el amor de su vida. A ver, vamos a hacer memoria si la encontramos por ahí. Dice, buenas tardes, viendo su programa. Les deseo muchas felicidades. Saludos a Silvia Alicia Sánchez. Saludos, Silvita. ¿Dónde se encuentra? Dice, hola, buenas tardes, Kevin, ¿cómo estás? Saludos desde Colotenango hasta allá por Colo. Un fuerte abrazo, la tierra de los alacranes y de las naranjas. Lady Jiménez está conmigo. Hola, hola, hola, Lady. ¿Cómo te va? Saludo para ti, dice. Para mí. Ah, bueno. Saludos, Gustavo. Un saludo por usted, mi compa, que esté muy bien.

0: estoy a punto de irme, mi vida. Abrázame fuerte, porque en este adiós me queda tu sonrisa dormida en mi recuerdo y el corazón me dice que no te olvidaré. Pero al quedarme solo, sabiendo que te pierdo, tal vez empiezo a amarte como jamás te amé. Y así te recordaré, mi vida, con esa hermosa carita que hoy se aleja de mí.
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0: esa canción dolió aquí en el corazoncito. Los Bukis haciendo de las tuyas. Y si eso fuera poco, aparecen estos señores, hombre. Ay, ay, ay, cómo sufre la comadre. Dice, saludos desde Guanajuato. Allá está el viejón Paredes. Para el Pimpón, un saludo. Pimpón es un muñeco muy guapo y de cartón. Vamos al musicón de la comadre.

por Saltillo, México, nos sintoniza. Muchas gracias. Gracias por los reportes. Ay, ay, ay, ¿qué tenemos por ahí? De Bronco, oiga, qué rolona. A Nilson que está con nosotros. Allá por el Pajal San Antonio Huista también nos sintonizan. Saludos para la familia Vázquez. Dice, allá están en sintonía nuestra.

0: durmiendo con otro y soñando conmigo. Pero ¿sabes qué? Gracias. Gracias por dolerme. Sin este adiós no habría descubierto lo valioso que soy y darme cuenta que merezco un amor completo y no migajas pertenecientes a alguien más. Así como lo oyes, chiquita. ¡Yayuy!
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0: 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Ah, qué linda canción, hombre. No sé. Dan ganas de seguir otra hora. ¿Qué dice el público?

de Agua Blanca, Olopa Chiquimula. Un fuerte aplauso para mis amigos allá por Chiquimula. Desde San Marcos, mi canción, antes de que te vayas, dice, ya no me da tiempo, hombre, lo siento. Tengo pendiente esta canción. Y ahí hoy. Música de Conjunto Primavera, no puedo, Bronco, Buggy, Centenario, nada más. Luna García, muchas gracias. Saludos a mi madre, escucha en Ajal, dice San Pedro Necta, Huehueterango. Mi doctora favorita, dice, sí, ya no me da tiempo. Gracias, Marisol. Pao Belis, hola, bendiciones, saluditos. ¿Quién más por ahí? Desde Momostenango, Totonicapán. ¿Por dónde transmite? Disculpe. Muy poca. La Comadre 105.3 FM para toda la frontera, mi compa. O Cristi. Ah, bueno, Cristi Matías me preguntaba. 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Sí, sufrimos el turno. Desde Colombia, Missouri, ahí está mi compa Roberto Morales. ¡Qué buena onda! ¿Qué más? A ver, está conmigo mi querida Jessy. Buenas tardes. Unión Cantinila, ya está. Mazariegos, qué buena onda. Para el Osito Rivas, dice, está pendiente de nosotros ahí de la promoción. Canción de Temerario, no me da tiempo. Lo siento, ya estamos en las últimas rolitas de la tarde. Vamos a dejar esta de Marco Antonio Solís y venimos para la despedida.